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2: Hola, ¿qué tal? Muy feliz jueves. Les saluda Nelly Hernández. Este es el pronóstico del tiempo en el centro de Nebraska. Hoy en Grand Island nos espera un día cálido, pero un poco más soportable. Las máximas estarán en los altos 80 grados por debajo de los 90. Aún así, recuerda mantenerse bien hidratado y tomar precauciones si estará fuera por mucho tiempo. Además, durante el transcurso del día y hacia la noche existe la posibilidad de algunas lluvias y tormentas aisladas, condiciones que incluso podrían extenderse durante la madrugada del viernes. Y si ya está haciendo planes para este fin de semana festivo por el 4 de julio, tenga en cuenta que el ambiente va a seguir siendo caluroso y también que las posibilidades de lluvias y tormentas, especialmente por las tardes entre sábado y domingo, continúan vigentes. Así que si tiene planes al exterior, será importante monitorear de cerca esos cambios y estar preparado. Que tenga un excelente jueves, les informa Nelly Hernández para Telemundo Nebraska.
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2: Hola, ¿qué tal? Muy feliz jueves. Les saluda Nelly Hernández. Este es el pronóstico del tiempo en el centro de Nebraska. Hoy en Grand Island nos espera un día cálido, pero un poco más soportable. Las máximas estarán en los altos 80 grados por debajo de los 90. Aún así, recuerda mantenerse bien hidratado y tomar precauciones si estará fuera por mucho tiempo. Además, durante el transcurso del día y hacia la noche existe la posibilidad de algunas lluvias y tormentas aisladas, condiciones que incluso podrían extenderse durante la madrugada del viernes. Y si ya está haciendo planes para este fin de semana festivo por el 4 de julio, tenga en cuenta que el ambiente va a seguir siendo caluroso y también que las posibilidades de lluvias y tormentas, especialmente por las tardes entre sábado y domingo, continúan vigentes. Así que si tiene planes al exterior, será importante monitorear de cerca esos cambios y estar preparado. Que tenga un excelente jueves, les informa Nelly Hernández para Telemundo Nebraska.
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2: Hola, ¿qué tal? Muy feliz jueves. Les saluda Nelly Hernández. Este es el pronóstico del tiempo en el centro de Nebraska. Hoy en Grand Island nos espera un día cálido, pero un poco más soportable. Las máximas estarán en los altos 80 grados por debajo de los 90. Aún así, recuerda mantenerse bien hidratado y tomar precauciones si estará fuera por mucho tiempo. Además, durante el transcurso del día y hacia la noche existe la posibilidad de algunas lluvias y tormentas aisladas, condiciones que incluso podrían extenderse durante la madrugada del viernes. Y si ya está haciendo planes para este fin de semana festivo por el 4 de julio, tenga en cuenta que el ambiente va a seguir siendo caluroso y también que las posibilidades de lluvias y tormentas, especialmente por las tardes entre sábado y domingo, continúan vigentes. Así que si tiene planes al exterior, será importante monitorear de cerca esos cambios y estar preparado. Que tenga un excelente jueves, les informa Nelly Hernández para Telemundo Nebraska.
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2: Hola, ¿qué tal? Muy feliz jueves. Les saluda Nelly Hernández. Este es el pronóstico del tiempo en el centro de Nebraska. Hoy en Grand Island nos espera un día cálido, pero un poco más soportable. Las máximas estarán en los altos 80 grados por debajo de los 90. Aún así, recuerda mantenerse bien hidratado y tomar precauciones si estará fuera por mucho tiempo. Además, durante el transcurso del día y hacia la noche existe la posibilidad de algunas lluvias y tormentas aisladas, condiciones que incluso podrían extenderse durante la madrugada del viernes. Y si ya está haciendo planes para este fin de semana festivo por el 4 de julio, tenga en cuenta que el ambiente va a seguir siendo caluroso y también que las posibilidades de lluvias y tormentas, especialmente por las tardes entre sábado y domingo, continúan vigentes. Así que si tiene planes al exterior, será importante monitorear de cerca esos cambios y estar preparado. Que tenga un excelente jueves, les informa Nelly Hernández para Telemundo Nebraska.
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1: Queridos hermanos, continuemos con esta boda. Si hay alguien presente que se oponga a este matrimonio, que hable ahora o calle para siempre.
2: Yo me opongo.

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1: ¿Cómo te va?

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Te falta la sonrisa que dibuja tu carisma. 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Inútil te ves y sin faltarte respeto. Pero eso no importa, te amo como eres. Y nunca sentiré lo mismo con otras mujeres. Dios me creó para quererte a ti. Yo maldigo el momento en que te perdí. Y esta pérdida es indudablemente eterna. Quisiera inventarme una luz moderna que alumbrara el camino de la felicidad. Porque sinceramente no acepto la realidad. Un ser humano no es capaz de aguantar este peso. 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Si crees que exagero, pues lo hago por ti. Porque demuestro lo que tú significas para mí.

recuerdo de la brisa que nos acariciaba, pues el viento a nuestra relación apreciaba. Tu pecho junto al mío, el calor provocaba, y así por el estilo nuestras almas se entregaban. Me acuerdo de la noche en que tú me conociste, todas las caricias agradables que me hiciste. Me acuerdo de todas las palabras que dijiste, diciéndome en secreto que el amor sí existe. Pero con el tiempo el libreto cambió, pues la malicia, como siempre pasa, se involucró. Y yo, un ser humano como los demás seres, adopté el punto débil del hombre, mujeres. Ya en ese tiempo no pensaba muy bien, de la pasión por el sexo parecía un rehén. Te ahogabas en tus lágrimas y en tus sufrimientos. Yo no sé lo que pasaba con mis sentimientos. Luego escuché a todo el mundo decir que por mí la vida te ibas a destruir. Yo no creí en tu palabra, te ignoré como a un perro. Y mírate ahora, mañana es tu entierro. Metida en esa caja sin poderte mover, todos te lloran y me culpan sin poder comprender que fue un error. No tenía los ojos bien abiertos, mi amor. Perdóname, aunque hayas muerto.

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4: A todos nuestros oyentes de Fiesta FM 94.5 les decimos muy, pero muy buenos días. Bienvenidos a esos minutos de guía, de orientación, de entrega mental, de entrega espiritual, con sus amigos, sus hermanos, los pensadores positivos. En este su programa que recién comienza, en esta mañana, en esta madrugada, que es el despertar de la mente, les saludo y les invito a participar. Si usted anda teniendo problemas de carácter sentimental, con ese hogar que de pronto se está destruyendo, esa pareja que anda distante, esa situación donde usted no ha podido ser feliz últimamente en el amor, o tiene usted un problema de hogar con ese hijo rebelde, ese hijo en mal camino, esa hija mal enamorada, y usted sufre por esa situación, o tiene usted un problema de suerte, esa persona que trabaja mucho, pero el dinero no le rinde, esa persona que siente que la suerte se le ha ido retirando, esas puertas se han cerrado, las oportunidades cada día son menos. Usted que tiene problemas con una enfermedad extraña, una enfermedad rebelde, una enfermedad desconocida, usted que ya visitó al doctor y no le encuentran lo que tiene, le han hecho exámenes, análisis, chequeos y todo sale normal, pero usted cada día está peor de esa situación de salud, ningún medicamento le funciona, usted debe de consultarnos, no somos doctores. Lo primero, visite al doctor, pero si lleva meses o años donde, como les explicaba, no sienten una mejoría, todo sale normal en los exámenes, no le encuentran nada, entonces muy probablemente la enfermedad no sea natural, se trate de una enfermedad postiza, una enfermedad sobrenatural, impuesta por la mano de una persona maldadosa, de una persona de espíritu oscuro. Mis queridos oyentes, mis queridos hermanos de Fiesta 94.5 FM, aquí estamos ya. El poder, la energía mental, les quiero invitar a participar de este programa en esta madrugada. Teléfono 308-210-8040, al que madruga Dios le ayuda, marque 308-210-8040. Y si desea participar del programa en estos momentos, no le dé pena, marque, apenas le contesten, diga quiero hablar en la radio. Ahora, hay personas que nos están escuchando, que tienen problemas, dificultades, necesitan la ayuda, la guía, el consejo, la orientación, pero les da pena y no quieren salir en la radio. También pueden llamar y simplemente apenas le contesten, diga, quiero hablar en privado. Vamos a aprovechar que los altares están totalmente iluminados, consagrados en fe, ritualizados a través de cirios de alta luz que están encendidos y frente a cada altar hay un hermano, un maestro, un pensador positivo esperando su llamada con el don de la palabra y el don de la buena fe. Y si no puede marcar ahorita, apunte bien nuestro teléfono porque nos puede llamar más tarde, apenas sea la media mañana, mediodía, en la tarde, en la noche, la línea siempre abierta, 308-210-8040. Hay llamadas, grande la sintonía, Fiesta FM. Vamos con llamadas, oyentes en línea. Bueno.
5: Bueno, maestro.
4: Hola, Dios la bendiga. ¿Con quién tengo el gusto de hablar?
5: Olivia Jiménez.
4: Olivia Jiménez, ¿está nerviosa, hija?
5: Sí, un poquito.
4: Bueno, relaje su mente, piense que su llamada ha sido favorecida entre muchas, ahí está una muestra de la suerte, de que usted también puede, y así es la vida, todo problema tiene solución, hay que perseverar, hay que insistir, más vale el hombre que cae y se levanta que aquel que nunca ha caído. Bienvenida al programa, Olivia. Quiero que me diga cuál sería su problema principal, si es de salud, o es de suerte, o es de amor ahí en el hogar con la pareja, o son de pronto alguna enfermedad extraña, o simplemente no le rinde el dinero. Cuénteme, cuénteme cuál es su problema principal.
5: Principalmente mi salud, maestro. Me duele de todo, todo. Principalmente las piernas se me hinchan mucho.
4: Ok, mi corazón, regáleme por favor su fecha de nacimiento.
5: 1 de mayo de 1963.
4: Bueno, una mujer guerrera, luchadora, le ha gustado ser independiente toda su vida. Veo que tiene un negocio. ¿Qué negocio es?
5: Una taquería, maestro.
4: Una taquería. Bueno, mi corazón, yo sé que a usted de pronto no le va a gustar lo que le voy a decir, pero yo veo que usted ha sido una mujer que en el amor no ha sido feliz. ¿Es así o no es así?
5: Así es.
4: Bueno, y esto la ha llevado a usted a recurrir a estar haciendo cosas que no debe, y esto es lo que le tiene dañada en estos momentos su suerte. Dígame la verdad, aquí veo unas ceremonias oscuras, usted estuvo visitando a un brujo, lo veo acá claramente, hizo unas ceremonias, hizo unos sacrificios, aquí lo veo, mi corazón, todo para tratar de amarrar a un hombre. ¿Lo consiguió o no lo consiguió?
5: No, no lo conseguí.
4: Bueno, déjeme decirle qué fue lo que consiguió. Que su suerte esté como esté, que usted ande desesperada, que le duela todo, que usted no pueda caminar, que se le hinchen las piernas, que ese negocio esté a punto de fracasar. ¿Todo por qué? Por andar jugando con el demonio. ¿Por qué? Como no le ha ido bien en el amor, se fijó en alguien y usted lo quería amarrar. ¿Usted se arrepiente de haber tratado de hacer eso?
5: Así es, sí, estoy muy arrepentida.
4: Pídale perdón a Dios realmente y luego se viene con nosotros urgentemente para poder hacer una liberación mente, cuerpo y espíritu.

0: 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Y ya sabe, si desea participar del programa, apenas le contesten, diga quiero hablar en la radio. Si no quiere salir en la radio, le da pena, llame y apenas le contesten, diga quiero hablar en privado. Ahora, si usted en estos momentos, por cuestión de tiempo, está saliendo del turno de trabajo o está entrando a trabajar, no puede llamar, no se preocupe, la línea es directa. Recuerde que nuestra casa es su casa y que siempre su llamada va a ser bienvenida, va a ser bien recibida. 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Para esas personas a las cuales les ha sido difícil en cuestión de suerte para realizar una venta, bien sea de una propiedad, casa, un terreno, lleva usted meses o inclusive años donde los clientes llegan, hacen ofertas, después nunca aparecen, no ha podido definitivamente vender. Tenemos el secreto y el rezo efectivo para que usted pueda vender. Asimismo, garantía total en todos nuestros tratamientos y rituales, no solamente para las ventas, también en el amor, en el trabajo, en la salud, en los negocios. Son secretos milenarios, técnicas infalibles, pero oído, no nos confundan con brujos. Los rituales que practicamos son todos de magia blanca, respetando fiel y cabalmente las leyes de Dios. Y es que para ayudarle a usted, no necesitamos pasar por encima de nadie, ni mucho menos infringir las leyes de Dios. Llámenos, llámenos que estamos para servirle. Recuerde, si desea participar, este es el momento de marcar. Si le da pena, no quiere salir en la radio, también puede marcar de una vez, porque frente a cada altar iluminado tenemos a un pensador positivo recibiendo su llamada. 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Grande la sintonía como cada madrugada aquí a través de Fiesta FM 94.5. Vamos con más llamadas. Oyentes en línea. Bueno.
1: Hola, maestro.
0: Hola, ¿quién habla?
1: Orlando Bracamontes.
0: Orlando, Dios lo bendiga, mi hermanito, bienvenido al programa. Le cuento que hay muchas llamadas, su llamada fue favorecida y vamos a aprovechar al máximo el tiempo de esta llamada. Cuénteme, por favor, ¿cuál sería su problema principal, Orlando? ¿Será de salud, de suerte, de amor, de trabajo, espiritual? Cuénteme, hijo.
1: Maestro, lo llamo porque usted ya me ayudó hace 4 meses que lo visité.
0: 4 meses que nos visitaste, cuénteme, hijo, ¿nos quiere recomendar o tiene algún tipo de duda?
1: Claro que sí, maestro, los recomiendo mucho.
0: ¿Por qué nos recomiendas?
1: Gracias a ustedes por haberme curado de una brujería que yo tenía, que no sabía que yo tenía o que cargaba con esa pesadez.
0: Bendito Dios, acá se enteró de todo, pudimos sacar el daño. Bendito Dios, hermano, me alegra mucho que su llamada haya entrado. Y cuénteme una cosa, ¿cuáles eran sus problemas? ¿Qué cambios han visto?
1: Estaba enfermo, sin trabajo. Problemas con mi esposa, en casa, no tenía nada, estaba totalmente perdido, maestro.
0: ¿Y qué cambios has visto?
1: La verdad es que cuando salí de su consultorio, agradecido estoy porque conseguí trabajo, pude solucionar problemas con mi familia, con mi esposa, todo ha cambiado, todo ha salido bien y últimamente me ha ido muy bien gracias a ustedes.
0: Lo felicito, mi hermano. ¿Este daño lo llegó a enfermar o usted estaba bien de salud?
1: No, estaba bien de salud, pero gracias a ustedes. Lo saqué todo.
0: Sacó todo adelante. Bueno, mi hermanito, gracias a Dios. Es muy importante cuando una persona está siendo afectada por un daño, pues no esperar precisamente a estar enfermo para ya las últimas consecuencias. En el caso suyo, usted vino por su suerte, vino por su hogar.

0: y no esperó a que estuviera enfermo, pues lo felicito, mi querido hermanito. Hoy por hoy, ¿usted qué le dice a la gente que lo está escuchando en la radio? ¿Vale la pena que nos visite?
1: Claro que sí, vale la pena que vayan, vayan con usted, con el maestro, en verdad.
0: Gracias, mi hermanito, por recomendarnos. Gracias por haber insistido para darnos su testimonio a través de la radio. Voy a un breve mensaje y ya mismo regreso con ustedes.
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0: Continuamos, claro que sí, mis oyentes madrugadores de Fiesta FM 94.5. Asimismo, usted puede llamar, participar del programa o hablar con nosotros ya mismo en privado. Aproveche los altares iluminados, consagrados en fe, ritualizados totalmente a través de cirios de alta luz que están encendidos, totalmente consagrados en oración, y frente a cada altar iluminado hay un pensador positivo recibiendo sus llamadas. Si desea llamar y participar del programa, ya sabe, apenas le contesten, diga quiero hablar en la radio, le hacen un pequeño filtro que consiste en 2, máximo 3 preguntas para poder dirigir su llamada conmigo. Si no quiere salir en la radio, le da pena, no se preocupe, no cuelgue, no se quede callado, apenas le contesten, diga quiero hablar en privado. Recuerde que somos secretistas, que le vamos a hablar inmediatamente en su oído lo que usted necesita saber acerca de la solución de sus problemas. 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Y recuerde, si ahorita no se puede comunicar, este teléfono es directo de nuestra casa, que también es su casa aquí en Grand Island, y nos puede llamar a cualquier hora del día, ahorita a la media mañana, en la tarde, en la noche. Llámenos, haga su llamada, no deje que ese problema siga avanzando, siga creciendo. Esa llamada va a ser la diferencia entre el éxito, el triunfo, la abundancia, o seguir tropezando, seguir con problemas. Llámenos, estamos para ayudarle. Hay que dejar el odio, el veneno a un lado. No hacemos el mal a nadie. Mire, han habido ocasiones en donde después de liberar a una persona de un daño a lo cual lo han tenido sometido, pues solemos hacer revelaciones espirituales para saber quién hizo el daño. Y nos dejamos, nos quedamos muy sorprendidos cuando la persona a la que estamos liberando, después de haber padecido, después de haber sufrido con un daño, ver quién le hizo el daño y decir, quiero que le devuelvan el mal. Y empiezan a dejarse tentar por el demonio con deseos de venganza. Mire, tenemos que aprovechar la enseñanza máxima que nos dio nuestro Padre Celestial a través de nuestro hermano Jesús. En la cruz, Él nos enseñó fue a perdonar. Usted no juzgue a nadie. Usted entréguele al que le hace el mal, entrégueselo a Dios. Dios sabrá con su infinita y sagrada voluntad qué hace con esa persona. Eso es lo que nosotros hacemos. No practicamos la maldad, no somos quienes para castigar. Para eso está Dios con su mano poderosa. Mis queridos oyentes, a continuación vamos a estar escuchando un testimonio, como es costumbre en el programa. Ese testimonio está grabado, yo mismo lo grabé. Escúchenlo, es muy difícil traer a esta hora una persona en vivo y en directo, por eso les traigo los testimonios grabados. Mientras que lo escuchan, estaré contestando llamadas por el interno, al igual que mis hermanos. Es que la línea está abierta. 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Y si usted desea que le contestemos acá a través de la radio, llame, hace una pregunta, también le podemos contestar en privado. Lo que más le preocupe, lo que más le atormente en estos momentos, consúltelo con nosotros. Vamos a escuchar el testimonio y ya regreso con más guía, orientación, consejería en este nuevo día a través de Fiesta FM. Somos los pensadores positivos.
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0: ¿Cuál es tu nombre para todos los oyentes?
4: Fabián Medina, maestro.
0: Fabián, ¿hace cuánto tiempo nos visitó acá por primera vez?
4: Hace 3 meses que vine, maestro.
0: 3 meses que nos visitó. Cuéntele a los oyentes por qué motivo nos visitaste, cuál era tu problema.
4: Por lo de mi hogar, maestro. Mi esposa me rechazaba, maestro. Yo creía que no me quería o que tenía otro.
0: Problemas, dificultades, rechazo de parte de ella. Él creía que era otro lo que había de por medio, y ¿qué era lo que pasaba?
4: No, no era otro, era otra, maestro.
0: Cuéntele a los oyentes a qué nos referimos.
4: O sea, una compañera de trabajo que le había hecho una brujería por una envidia.
0: Un problema que ella había tenido con una compañera de trabajo, un roce que habían tenido allá,
5: Y pues esa mujer se llenó de motivos y le empezó a trabajar, le dio algo a beber a su esposa y eso era lo que la trastornaba por completo, totalmente dañada. Y pues a este hombre le peleaba, se tornaba agresiva, no quería que le hablara, que la tocara. De ahí que él pensara, pues obviamente, de que de pronto se trataba de otro hombre. Afortunadamente aquí nos dimos cuenta de todo, pudimos sacar el daño, pudimos sacar ese mal, pudimos mostrarle quién se lo hizo, cómo está su esposa hoy por hoy. Sé que ella le da pena, ella realmente le da pena, no quiso hablar, intentamos ahorita grabarlo y le daba mucha pena y él se animó a hablar por ella. Mi hermano, ¿cómo está su esposa hoy por hoy?
4: Pues todo va mucho mejor en mi casa, maestro. Es muy amorosa conmigo, la verdad que es otra.
5: La volvió a recuperar, lo que usted siempre, como cuando se enamoraron, hoy por hoy están igual. Gracias a Dios, pues despejamos todo el daño, todo el mal, lo sacamos por completo, apartamos a esa mujer de la vida de su esposa y hoy su esposa otra vez está trabajando, otra vez está tranquila, está contenta. ¿Recomienda que las personas nos visiten?
4: Sí, les recomiendo mucho que vengan a visitar al maestro para solucionar sus problemas.
5: Muchísimas gracias por su testimonio, Dios me lo bendiga.
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2: Continuamos.
0: Continuamos, mis queridos oyentes, gracias a toda la gente que se está comunicando. Señora Amelia Zuluaga, su llamada fue favorecida, doña Amelia, quiero que esté pendiente, por favor. 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Bueno, doña Amalia Zuluaga, ella me dijo que nació el 30 de noviembre del 67, ella me comentó pues que ella se considera una mujer afortunada, ella tiene 3 hijos, me dice que los 3 hijos son maravillosos, muy buenos hijos, que a ella nunca le ha faltado nada y que lo único que a ella le preocupa en estos momentos es la salud de su esposo, quien él sí está padeciendo hace ya algún tiempo. Me dice que él se llama Jaime Ramos, nacido el 4 de septiembre del 60, me comentó que son más de 3 años de verlo sufrir, que empezó un dolor de cabeza hace más o menos 3 años y esto lo tuvo por varios días, ya luego le dio una debilidad en sus piernas al grado de que ya lleva casi 1.5 años que no puede caminar, no se para de la cama, ya le han salido llagas, que los dolores de cabeza ahora son más frecuentes, más fuertes, pero que le duele sobre todo en las noches o en las madrugadas. Señora Amalia, gracias por confiar en nosotros. Le digo algo importante, ya es hora de que usted recapacite y acepte que lo que su esposo tiene pues no es normal. Y a pesar de que usted no me lo comenta, usted ya le habían advertido de esta brujería y fueron 2 personas las que se lo advirtieron en su momento. Una de esas fue una mujer que yo veo acá que fue amante de su esposo. Veo que ustedes tuvieron un problema cuando esto se destapó. Ustedes tuvieron ese problema, ella la amenazó con hacerle brujería, pero usted pues no le prestó atención, no le quiso hacer caso. Hubiera sido fácil protegerse en ese momento. Ya después, cuando su esposo enfermó y les empezó a ir mal, usted visitó a un vidente y él le advirtió de que lo que estaba pasando pues era brujería. Usted tampoco quiso en ese momento creer. Ya después usted quiso hacer algún trabajo y no pudo por falta de la misma fe, mi querida hermana. Yo le pido de favor que venga pronto, que traiga a su marido, vengan con fe. Yo no les voy a cobrar su trabajo, únicamente los rituales que vamos a hacer, los materiales que vamos a ocupar. Y esto va a ser muy fácil para nosotros porque es un trabajo fuerte, pero es un trabajo que gracias a Dios no le han metido mano con limpias, con barridas, porque eso hay veces también daña los trabajos y los acrecenta, porque cuando un daño no sale con una limpia, pues el daño se fortalece. se pone como agresivo, y eso es lo que puede pasar. Gracias a Dios, es un daño fuerte, pero que no lo han tocado porque usted no ha querido hacer nada. Gracias a Dios, Dios sabe cómo hace las cosas. Yo me comprometo de que le voy a ayudar, únicamente va a pagar los materiales, y usted comprométase que una vez su marido se cure, nos van a dar su testimonio de agradecimiento para que los escuchen también aquí en la radio. Le garantizo que si usted me visita hoy, en menos de 72 horas, su marido empieza a recuperar las fuerzas, empieza a caminar, y esos dolores de cabeza desaparecerán por completo. Gracias por participar. Mis oyentes, escuchemos otro testimonio que también les traje grabado, segundo testimonio del programa. Voy a aprovechar, voy a contestar unas llamadas aquí en el interno. 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Nuestro teléfono, 308-210-8040. Escuchemos el testimonio. Ya regreso aquí a Radio Fiesta. Somos los pensadores positivos.
6: Doña Ofelia, ¿hace cuánto tiempo que nos visitó usted aquí?
7: Hace 2 meses.
6: 2 meses, un poquito más, yo creo ya, un poquitico, 2 meses larguitos, pero bueno, afortunadamente hoy está aquí dándonos su testimonio. Cuéntele a los oyentes usted por qué vino acá la primera vez.
7: Por un hijo.
6: Por un hijo. ¿Qué era lo que pasaba con su hijo?
7: Pues andaba con otra mujer, había separado su matrimonio. Yo no quería eso, maestro.
6: Andaba con una mujer, con otra mujer, él era casado, dejó a su mujer por andar con otra. Esta mujer pues se dio cuenta de todo, ella lloraba, ella sufría, porque la mujer con la que andaba su hijo era una mujer mala, una mujer que lo llevaba por el mal camino, una mujer que se la pasaba era tomando licor con él, después empezaron los escándalos, las peleas, y esta mujer sufría, ella quería que volviera con su nuera real. ¿Cómo se llama su nuera real?
7: Karina.
6: Karina, ya regresaron, cuéntenle a los oyentes qué pasó luego de habernos visitado.
7: Uy, maestro, bien contenta me siento porque ya mi nuera ya me da las gracias de que su hijo, no su hijo, sino mi hijo, se compuso. De verdad, estoy bien agradecida contigo, maestro, de veras.
6: De veras que yo también estoy muy agradecido con usted que haya tenido la confianza, que haya puesto este caso en nuestras manos. Resulta que esa mujer, esa sinvergüenza con la que andaba el muchacho, pues lo tenía dominado, le había dado a beber algo que no puedo mencionar a través de los micrófonos por respeto a nuestros oyentes, pero eso que le había dado a tomar lo tenía dominado, lo tenía cegado, hacía con él lo que quisiera, lo hizo dejar a la esposa, lo hizo sacarle un apartamento para ella, le hizo pedir dinero prestado para ella, lo tenía totalmente dominado, lo tenía mal. Afortunadamente esta mujer se preocupó por su hijo. Y como un ángel que Dios puso en el camino de su hijo, ella vino con nosotros, nos trajo una fotografía de él. Yo le dije, no le diga nada a su hijo, no le vaya a comentar nada, hasta que no vea el resultado me lo trae. Después de 8 días usted ya me lo trajo porque había regresado con su nuera. ¿Están contentos ellos? ¿Volvió a aparecer esa otra mujer? ¿Han sabido algo de ella?
7: Gracias, maestro, ya nada de eso, ya todo su matrimonio está muy bien. Mi nuera está muy contenta conmigo porque dice, gracias por haberse preocupado por mi esposo, ya somos muy felices.
6: Y me alegra mucho saber, doña Ofelia, de que usted ya está durmiendo tranquila, de que otra vez están felices, de que le han llevado ya a sus nietos a que los vea. La felicito. ¿Está contenta?
7: Sí, maestro, gracias. Y si de verdad, yo voy a recomendarte porque te tengo mucha fe, maestro.
6: Muchísimas gracias, mi querida hermanita.
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0: Continuamos, mis queridos oyentes. Seguimos avanzando con el programa. Ahí estábamos escuchando un testimonio. Es otra persona agradecida que nos visitó. El testimonio estaba grabado. Es muy difícil traer a la gente acá en vivo y en directo, más aquí de madrugada a través de la radio. Por eso siempre le agradezco a la gente que me permite grabar su testimonio y que me autoriza a pasarlo aquí en la radio. Gracias de verdad. Hoy usted estaba escuchando llamadas, testimonios. Hoy usted se sintió identificado con su problema, quiere una solución, quiere una ayuda. 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Bueno, Para esas personitas que sufren de impotencia sexual, mis queridos hermanitos, vamos a hacerle una petición al planeta Marte. Marte rige la energía masculina y también la pasión en los hombres. ¿Qué vamos a hacer? Vamos a encender una vela roja únicamente los días martes. Entre más temprano lo hagamos es mucho mejor, entre 3 de la mañana a 7 de la mañana, madrugamos, hacemos esto y vamos a decir con la vela encendida: fuerza y fuego de Marte, enciende mi deseo y vigor como la llama ardiente de este velón. Así de fácil, así de sencillo, hacemos la petición al planeta Marte. Recordarles que Marte rige la energía masculina y también la pasión. Entonces, encendemos una vela roja, esto lo hacemos únicamente los martes. Entre más temprano, mucho mejor, entre 3 de la madrugada a 7 de la mañana, a cualquier hora. Cuando encendamos el velón, vamos a decir con la vela encendida: fuerza y fuego de Marte, enciende mi deseo y vigor como la llama ardiente de este velón. Y si usted combina las fórmulas esotéricas, las recomendaciones naturales también con las fórmulas esotéricas, potencializa siempre los resultados. Llámenos para cualquier guía, orientación, cualquier fórmula. Estamos para servirles, mis queridos y apreciados oyentes de Fiesta FM. Me despido deseándoles mucha salud, mucha suerte en este nuevo día. 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Averigüe ya mismo, pregunte eso que más le interesa saber, ese problema principal, le vamos a ayudar. 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Recuerde decirle sí a la vida, no a la droga, sí al diálogo a la familia, el respeto por la humanidad, que no se pierdan los principios, los valores, las buenas costumbres. 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Enséñele de la pasión y enséñele realmente a respetar las leyes. 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Buen día para todos, buen amanecer, sigan con Fiesta FM, somos los pensadores positivos, los esperamos.
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3: Hola, ¿qué tal? Soy Verónica Sandoval con la noticia de la hora. La Corte Suprema de Estados Unidos decidió mantener el derecho a la ciudadanía por nacimiento al rechazar una orden ejecutiva del presidente Donald Trump que buscaba negar la ciudadanía automática a los hijos de personas que se encuentran en el país de manera ilegal o con estatus temporal. Con esta decisión, el tribunal reafirmó que con muy pocas excepciones, toda persona nacida en territorio estadounidense es ciudadana, tal como lo establece la enmienda 14 de la Constitución. La medida propuesta por Trump nunca entró en vigor, ya que había sido bloqueada previamente por tribunales federales. De acuerdo con estimaciones, la orden habría afectado a más de 250,000 bebés nacidos cada año en Estados Unidos, incluidos hijos de inmigrantes indocumentados y de personas con visas temporales, como estudiantes o solicitantes de residencia permanente. 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

0: ¿Qué tal? ¿Cómo estamos? Buenos días, que le estén pasando a gustito, rico y chavocho en este viernes. Que le estén pasando a gusto. Ya es viernes 3 de July.
1: July 3rd, así le llaman, le conozco.
0: En tu pueblo.
1: En mi pueblo, exacto. Allá por allá.
0: July 3rd.
1: Y ya estamos a nada
0: de
1: empezar el día.

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0: 84, faltando 181 para finalizar este año. Hoy un día importante para todos ustedes, la gente que celebra algo especial también, muchas felicidades.
1: Felicidades.
0: Y bueno, fíjate que ahorita hay mucho calor, pero no nada más aquí, en todos muchos lados. En Europa está sintiéndose fuerte, ya hay varios muertos en Francia y Alemania. Uh-huh. Pero un dato interesante, que en el 2021, un 3 de julio, sucede la mayor ola de calor en Canadá, desde que se tienen registros, alcanzando algunas temperaturas muchísimo, muy altas, con decenas de fallecidos.
1: Sí, ahorita las temperaturas han estado muy altísimas en todo el mundo. Y bueno, le invitamos a que tome sus precauciones, tome agua, se mantenga hidratado. Y si usted tiene un golpe de calor, pues que ya es extremo o que dure varios días, asista al doctor.
0: Exactamente. Nosotros regresamos.
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0: Y mañana no te lo puedes perder, estaremos en el Museo Stern con este festival sensacional a partir de las 2 de la tarde, los fuegos pirotécnicos ya por la noche, va a haber mucho entretenimiento, así que no te lo puedes perder. Y nosotros llevamos regalos, ¿qué se pueden ganar?
1: Se pueden ganar boletos para Epic, ahí este museo que está súper increíble. 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
0: Exacto.
1: Ahí está.
0: Exacto.
1: Y también se podrán registrar para los boletos de Lupillo, que incluye hotel, gasolina y obviamente los boletos en la suite de fiesta.
0: Ahí está, todo eso. Estaremos en nuestro booth de Fiesta 94.5 y Telemundo Nebraska. Búsquenos, ahí vamos a andar.
1: Así es, así es.
0: Bueno, regresamos.

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0: se pudo.
1: ¿Qué tal? ¿Cómo estamos, señoras y señores? Con más en esta mañanita. 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Así las cosas. Patrocinador, en esta hora nosotros regresamos.
2: Aries. Una fuerza interior te empujará hacia la realización de nuevos proyectos y la búsqueda de aventuras, incluso en el plano de las pasiones y los sentimientos. Este es un día de éxito total, Aries.
3: Tauro.
2: Una actitud de superioridad por parte de tu pareja o de las personas que te rodean te herirá en lo más profundo. Intenta controlarte para que la sangre no llegue al río. Utiliza la diplomacia, contrólate.
3: Géminis.
2: Asuntos de contratos y asociaciones mantendrán tu atención todo el día. Revisa bien todo lo que te prometen para no dejar ningún cabo suelto.
3: Cáncer.
2: Aprovecha todo lo que llegue. La suerte será mayor si pierdes los miedos a lo nuevo, incluso en el amor. La noche será bastante larga, Cáncer.
3: Leo.
2: Tu humor estará muy variable este día. Estarás algo despistado, despistada por algunos momentos. Llegan asuntos financieros complicados que van a aparecer, pero tú puedes con ellos. Intenta romper tu silencio y no permitas que esas ideas que giran por tu cabeza anulen tu personalidad. Hoy es un día con suerte, aprovecha todo lo nuevo que llegue a tu vida. Vamos a pausa, regresamos más adelante con tu destino zodiacal.

0: A celebrar los 250 años del país con orgullo, división y dudas. Así y, es como estamos
1: ahorita,
0: en estos tiempos.
1: Todo ya está bien dividido, pero bueno, las celebraciones se acercan. También los fuegos pirotécnicos alrededor de estas celebraciones. Y bueno, le invitamos a que también se ponga pendiente, tenga cuidado, muchísimo cuidado, porque los incendios están a la orden del día.
0: Bueno, y la celebración de este 250 aniversario de Estados Unidos plantea grandes desafíos de seguridad en toda la nación. Y bueno, pues a celebrar como se debe. También ya viene una... Esto que empezamos hace un año, bueno, no empezamos, sino nos invitaron y fue una buena experiencia, todo sobre negocios, este evento que tu negocio se puede, no se puede perder, va a ser el 1 de agosto,
1: okay,
0: aquí en Grand Island, de 8 a 2 de la tarde, habrá otro en Omaha el 15 de agosto y el 22 en Lexington. Qué buena onda, ¿no? Nebraska Small Business Conferencia.
1: Muy importante, si usted quiere empezar un negocio o quiere asesorarse, muy importante que vaya a esta junta sobre negocios, porque puede aprender muchísimas cosas, cómo emprenderlo, a quién asesorarse, a quién acercarse para poder iniciarlo. Y bueno, este es un programa lleno de experiencias.
0: Perfecto. Nosotros regresamos.
2: La gran actividad que se manifiesta a tu alrededor te ayuda a olvidar las tensiones y también tu autoseguridad saldrá a flote. El amor será el mejor remedio para todo. Déjate querer, Libra.
3: Escorpio.
2: Controla tu orgullo o te verás enfrentando no solo a tu pareja, sino también a amistades muy cercanas a ti. Ten cuidado, mantente firme en todo y obtendrás lo que deseas.
3: Sagitario.
2: Es un buen momento para que tus jefes o tus superiores escuchen y aprueben tus proyectos. El sexo opuesto te aportará una ayuda indispensable en todo.
3: Capricornio.
2: Intenta flexibilizar tu mente. No te quedes con esos pensamientos demasiado estrictos. Si no lo haces, poco o nada vas a avanzar en tus planes y en tus sentimientos.
3: Acuario.
2: Los contactos que tengas hoy serán de vital importancia para tu futuro. Hoy no saldrá todo como lo deseas, pero hay que tener paciencia. Dale tiempo al tiempo, Acuario.
3: Piscis.
2: Todos gustan de tu carácter dulce, tu carácter armonioso, y eso es justamente lo que vas a mostrar todo este día. La noche se presentará muy excitante, Piscis. Esto fue tu destino zodiacal. Soy Emi Paulina. Hasta la próxima.

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0: 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Borja Iglesias, delantero español de 33 años y figura en el Mundial 2026, está en la mira del América. Según fuentes, amigos, el club ya abrió conversaciones con el Celta de Vigo, dueño de su contrato. Este fichaje se enmarca en la renovación que impulsa Ferran Reverter junto a Emilio Azcárraga, con Javier Burdó como gestor clave, ex Barcelona. Y ahora parte de la planeación azul crema para delinear la nueva etapa americanista. ¿Estás de acuerdo con estos cambios? Ahora te cuento que el defensa del Inter de Milán, Alessandro Bastoni, fue notificado por la Fiscalía en una investigación por prostitución de menores dentro de una red de acompañantes en la ciudad. Aunque la notificación no implica culpabilidad, el caso, amigos, sacude completamente al fútbol italiano, que sabemos atraviesa una de sus peores crisis históricas tras quedar fuera del Mundial. Bastoni es el primer jugador formalmente investigado y, claro, será interrogado en los próximos días. Hasta aquí los deportes, escuchaste a Mixel Montoya.

0: Qué rico, chica, cha. El recocho, qué trancha, mi querida interventora, ¿cómo estás?
1: Qué tranza, bien, ¿y tú?
0: ¡Qué milagro que se deja caer la greña!
1: Pues tú.
0: Ya tenía, es viernes, vengo a ofrecer mi mercancía.
1: A ver qué traes, a ver.
0: Tenemos, si mira, estamos trayendo unas pelotitas que traen las banderas. Y además sí. Además traemos unos refrescantes.
1: ¿Y de dónde las sacaste?
0: Oh, pues ahí me las encontré, una cajita que estaba aquí afuera.
1: Y seguro era un
0: pelotito. Una cajita que estaba aquí afuera que decía, esto es para ustedes. Diga, ah, pues entonces para mí. Ajá. Es más, ahorita vengo, voy a abrirla.
1: O sea, todo lo que es tuyo es mío.
0: No, es lo que es mío, mío, y lo tuyo es mío.
1: Ándale, mira, qué buzo. Te miras. Y ese muchacho nada más viene
0: ya, luego haciendo su merequetengue, ya.
1: ¿Sí? ¿Ya se quiere adueñar de todo aquí?
0: Se quiere adueñar los regalos de mañana.
1: No, manchi, no, pues está mal el muchacho.
0: Se quiere agenciar.
1: Y de presta
0: para, bueno, mañana vamos a tener regalitos a toda la gente que esté con nosotros el día de mañana en el festival del 4 de July.
1: Sí, cierto. Sí. Oye, hace un mes, bueno, no exactamente, pero más o menos, estábamos diciendo, falta un mes para el evento. Sí. Y ya mañana, finalmente, ya es el
0: día, el día de... Bueno, pues mañana nos esperamos, 2 de la tarde, ahí en el museo, en el Sturm Museo. Le estamos esperando porque va a haber un titipuchal de cosas. 4 de julio, el festival 250 aniversario, música en vivo, presentaciones culturales, habrá comida, bebida, diversión, regalos, torneos de fútbol, exhibiciones, desfiles, en fin, de Tocho Morocho. La entrada únicamente es de 250 dolarucos y ya después de las
1: 8
0: de la noche
1: ya es for free y ya puede ir. Pues también puede estar alistándose para los fuegos pirotécnicos. Y ahí está, lo esperamos.
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1: Los vemos por allá.
0: Nebraska.
1: Nebraska.
0: Bueno, pues así las situation el día de hoy. Pues si hay algo de regalito. Oye, ¿a poco se iban a regalar la esa?
1: Simón.
0: ¿En serio? Neta.
1: Ya les hicimos.
0: Dale, como no manches, yo así como que. Neta.
1: Neta. Sí, sí, disfrutaron.
0: Esos mejores regalos a nosotros, no manches.
1: No, sí, ¿verdad? Hay un bono, un bonito.
0: Fíjate, ya.
1: Todo para ellos.
0: Y nosotros.
1: Aquí, gracias. ¿Qué, cómo están? ¿Bien? Ah, chido.
0: Sí, luego, ¿por qué no nos invitan? Ah, ya sé por qué no nos invitan.
1: Ah,
0: sí, como que
1: tuvimos,
0: sí.
1: Tuvimos una comida, sí, también.
0: Sí, sí, sí. Sí, no dan paso sin guarache.
1: De veras. Oye, también qué tenemos barbaridad. El doble play el día de hoy.
0: Claro.
1: Recuerden, son dos canciones del mismo artista.
0: Es correcto.
1: Es doble play.
0: Es correcto. Y bueno, pues ya lo saben, nuestras líneas telefónicas.
1: Línea en cabina 308-321-1945 y WhatsApp 308-368-0696.
0: Vale, vale. Ah, pues, ¿ya tenemos saludos?
1: Simón.
0: A ver.
1: Buenos días, por favor, poner a mi padre de banda Bostic y como es doble play, pediré 2 de rock, por favor.
0: The
1: pero
0: rock, rock,
1: de
0: rock.
1: Diferente artista. ¿Se puede?
0: No se puede.
1: Bueno, ahí decídase el Aragán o el Bostic, o sí, ¿no? Bostic, banda Bostic.
0: Bostic, ok. No, oye, no. Hablando de otras cosas, influencer estadounidense Steve Wildot regala relojes Rolex a todos los jugadores de la selección mexicana.
1: Porque
0: hizo una apuesta y ganó 3 milloncitos.
1: ¿De dólares o...?
0: De dólares, sí, no, pues de dólares. No, pues así...
1: Así sí baila, sí, la muñeca.
0: No manches, es una de las notas.
1: 3 millones.
0: Y le regaló sus Rolex.
1: No, pues mira, humildemente.
0: Ahora, ya ahorita con el avance que ha tenido estas elecciones, ya tienen su buen guardadito, déjame te cuento.
1: Sí, como para unos añejos,
0: sí,
1: ahí.
0: Sí, sí. Ahora, ese dinero, pues sí le van a dar una lanita a los jugadores. Claro, la mayor parte se lo va a llevar los dueños de los clubes de donde están. Exactamente. Y la Federación Mexicana, y ya sabes,
1: se van a hacer
0: que se perdió, que un sobrecito amarillo, y que mira, que son aportaciones.
1: Que lo dejé arriba del vestidor.
0: Son aportaciones.
1: Que no sé qué, que estaba ya, pero sí, se van a, dijeron mi abuelito, se van a hinchar, pero de las patas.

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0: Seguimos con más, señoras y señores. Son las 7 de la mañana con 20 minutos, 7 con 20. Muy buenos días, tenemos el doble play. Ay, ay, ay, ¿Qué pasó? No, pues ahí está el doble play. Ahí está, ahí está.
1: Coleccionando heridas. Ah, ¿cuál era?
0: Sí, pero bueno, ahí viene ahorita. Ahí viene la banda Bostic.
1: Viene la banda Bostic. Así sí baila la muñeca.
0: Va a estar buena las rolas estas. Así que prepárense porque es The Rock, The Rock. Pero es rock tranquilón, o sea. Algo tranquilo. Como digo, rock pop, más o menos. Ah, okay. No está tan heavy.
1: Una combinación de eso.
0: Exacto. Pero bueno, ahí está. 7 de la mañana, 20 minutos. Márquenos nuestras líneas telefónicas.
1: Línea en cabina 308-321-1945 y WhatsApp 308-318-0696.
0: Temperatura para hoy, cuéntame, porque creo que parece que va a llover.
1: El cielo se está nublando. Temperatura al momento 70, una máxima para hoy será 92, con una mínima de 66, con tormentas electrónicas.
0: Mira nada más, hoy juega Colombia.
1: Nos ver bien.
0: Nos estamos viendo bien. Ahí las colombianas, están en la TV, okay. En Telemundo de Nebraska.
1: Hoy día.
0: En esa cola sí me formo.
1: Oye, Brian, ¿qué te ha enseñado esas cosas?
0: Qué bárbaro.
1: Bien dicen que cuando te juntas con lobos a aullar se aprende.
0: Es correcto.
1: Ay, muchachos.
0: Es correcto. Pero bueno, hoy sí va a estar 50% de lluvia, ¿o cuánto?
1: Va a estar 66.
0: ¿Más? ¿Ya subió? Ah, caramba.
1: 65, perdón.
0: Sí, mucho cuidado, ¿no?
1: Si va a viajar también, porque sí. A veces las condiciones con...
0: En este fin de semana, feriado, mucha gente sale fuera, entonces maneje con precaución.
1: Sí, también salgo fuera.
0: Extremen precauciones, sí. No, la gente que viaja por el feriado, porque va para, no sé...
1: Manejando.
0: Visitando, volando. Gente que llega también a recibirlos como se merecen. Uh-huh. Importante que usted extreme precauciones. Ahora, en este fin de semana... Hay mucho control, Hay mucha vigilancia.
1: Muy bastante.
0: Mucha vigilancia. Ya varios nos han dicho que han encontrado varios, sobre todo en las autopistas, los troopers. Y en las ciudades también hay más vigilancia. La policía anda haciendo más rondines. Y bueno, pues ahí está. Porque todo lo que se puede presentar, ¿no?
1: Y lleve su documentación, licencia, seguro. Exacto. De todo. Mantenga todo en regla para que a Chuchita no se la bolsa.
0: Claro, y bueno, manténgase en orden, maneje con precaución. Y bueno, si usted va a salir a celebrar, hágalo con toda la precaución del mundo. Si va a quedar en casa, tranquilo. Oye, hay una, por ejemplo, en el área de departamento donde estoy, han dado circulares, pero un titipuchal. De que no fireworks en el área, ¿no?
1: Okay.
0: Pero dices, bueno, es una visita, ¿no? No manches, diario, de a tiro por día. Y dije, ¿qué la gente no entenderá? Estará muy cerrado el cerebro.
1: Igual está en otro idioma.
0: No, pero los mandan en diferentes idiomas.
1: Pero igual y su idioma no está ahí.
0: No, bueno. No sé, pero sí, me sorprendió eso de que te mandan texto. Ok, un día, una notificación. Luego te llega también por correo electrónico, ¿no? Notificación. Y luego también te ponen en la puerta de tu departamento la hoja. Okay. Y luego en la entrada del edificio. Y dices, algo no anda bien.
1: Ya son de tres maneras, ¿no? Como que
0: no, pero son demasiadas. O sea, ok, esas tres maneras, una vez, ok, está bien.
1: Sí, dos.
0: Pero es así como que muy reiterativa el aviso. Y ahí te das cuenta y dices... O sea, la gente es muy tarimapendécuara cuando te están diciendo que no hagas las cosas y las estás haciendo. Por eso la administración dice, no lo hagan. Y yo creo que por anteriores, o por experiencias anteriores, de que les dicen, no hagan esto, y ahí va la gente.
1: Igual y les tienen que decir, háganlo, para que no lo hagan.
0: Sí, pero bueno, ahí va. Oye, también mucha precaución con sus mascotas.
1: Sí.
0: Por los proyectos, pues obviamente los estallidos, los usos proctéricos, los espantan, pero aparte, como sus oídos o su audición es mucho muy aguda, les lastiman demasiado.
1: Mantenga sus precauciones, si tiene perritos, protéjalo. Si tiene... Vámonos a música.
0: Ya te hicieron los efectos.
1: Oye, como los que no hacen ruido, bueno, si hacen...
0: Ajá.
1: Sí. Y sale bien bonito.
0: Así es. Bueno, pues esto ya viene mañana.
1: Mañana. Tú. Pero las celebraciones ya empezaron desde la semana pasada.
0: Sí.
1: No, allá por donde vivimos.
0: ¿Oh, sí?
1: No, hombre. Sueño, hombre. Casi
0: ¿en
1: mando,
0: serio?
1: Mando salte y salte por él. Pero mantenga sus precauciones y va a quemar cohetes.
0: Y si quiere quemar dinero, pues también, porque están carísimos.
1: Oye, sí. ¿No has ido a comprar ahora?
0: No.
1: No.
0: Soy prove. Soy prove de familia numerosa. Primero, no, pues.
1: Por dos.
0: No. Hoy no.
1: Mañana sí.
0: Hoy no.
1: Ya veremos. Sí. Igual el chamaquito le dice, ah, no, papá, ándale, pues una paloma y te va. Unos ratones.
0: De hecho, les he estado tapando los oídos y los ojos. No vienes.
1: Cuando pasas ahí.
0: Y cuando pasa por ahí, no dicen, ¡eh, rápido! Y ya.
1: Como el chango que viste que está allá en la Super Saber, por allá. Ahí, cuando pases.
0: Así como que pases. Ya no pasó nada.
1: Nada, subas al carro.
0: Sí,
1: porque el chamaco. Es más, no,
0: ¿sabes luego qué? Me echan berrinches.
1: No,
0: berrinches se tiran ahí en el piso.
1: ¿En el piso? Se retuercen y no. Me ha pasado.
0: No, pero déjate de eso. La mamá también.
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0: 7 de la mañana, 42 minutos. 7:42. Oye, los calores están fuertes, ¿eh? Y el fin de semana va a estar cañona la situación, así que tomen sus precauciones. Ahí se ha batido récord ya en diferentes ciudades en cuanto al calor que está llegando a muy altas temperaturas. Y una de ellas es Washington, Boston. Bueno, desde Washington hasta Boston habrá más novedades el día de hoy. Se están batiendo récords de temperatura.
1: ¡Guau! Entonces, están subiendo bastante. Oye, hace algunos días salió un pronóstico en donde efectivamente las temperaturas estuvieron muy altas. Y la más alta fue California con 130 y...
0: Déjame confirmar.
1: Pero sí, creo que 134, la más alta. Ajá. En California.
0: Wow.
1: Y en Nebraska tuvimos 120, creo, algo así.
0: Wow.
1: Bastante alta por las zonas de acá. Y bueno, manténgase hidratado con electrolitos, con agua.
0: Fíjate que sí está cañón. Si usted quiere celebrarlo allá en New York, bueno, la icónica bola de Times Square descenderá 8 veces el mañana. También están los famosos Blue Jets, que van a estar dando en el espacio aéreo, embarcaciones sobre el río Hudson. O sea, la celebración allá en New York va a estar super heavy.
1: Estar de bomba.
0: También mucho cuidado y mucha vigilancia. Pero bueno, regresamos a las temperaturas. El Aeropuerto Nacional de Washington alcanzó un récord que no se veía desde 1898.
1: ¿Ya sus añejos?
0: Filadelfia también alcanzó un récord que no se veía desde el 1901. Boston desde 1963 y algunas otras. En Central Park también no se veían estas temperaturas tan altas. Annapolis, 100 grados. 104 en Baltimore. 104 en Baltimore. 102 en Baltimore Downtown. En Borger, Texas. Y bueno, pues así han estado las temperaturas. El pronóstico que es para que siga aumentando este fin de semana en particular.
1: Oh my God, sí están altísimas. Tenemos precauciones porque a veces da los golpes de calor y son muy feos.
0: Oye, y lo peligroso que también es incendios forestales.
1: También.
0: Los incendios, por tanto, el calor y luego donde haya hierba seca.
1: Seca.
0: Y si usted no pone cuidado...
1: Y ahorita con las celebraciones. Acá en Nebraska hubo un incendio, no recuerdo cuántos acres, pero fue precisamente por el de los cohetes, que ya ves que sacan como la chispita y cuando truenan, pues se caen las cenizas y todo eso, pues fue lo que ocurrió con...
0: No manches.
1: Acá por Nebraska.
0: Qué mala onda. Bueno, tenga mucho cuidado y si hay mucha gente que acostumbra ir a acampar. Entonces mantenga bien las fogatitas y todo el rollo
1: ponga agua alrededor de la fogata para que no se expanda, bueno, en caso de, pero tomen sus precauciones, llamar al 911 en caso de alguna emergencia.
0: Claro, es importante que usted se mantenga pues alerta. Y a la gente que queda en casa o la gente de la tercera edad, la gente que tiene mascotas también, oye.
1: Sí, cierto. Cuídelas. Oye, también las plantas se están secando bastante, se están marchitando mucho por las altas temperaturas. Riéguelas por las mañanas o por las noches, porque si las durante el día, pues rapidísimo se van a... el agua se seca muy rápido.
0: Se evapora. Yo por eso me pongo mucha crema en la planta de mis pies.
1: No, pero estoy diciendo las plantas. No los juanetes.
0: Bueno, pues vámonos con más música. Tenemos, ¿dónde está esta canción? Estoy buscándola. A ver, mi querida interventora, haga más tiempo mientras encuentro esta canción, porque...
1: Pues mañana nos vemos allá en el museo, en el Storm Museum, a partir de las 2 de la tarde. No se lo puede perder porque estará súper padre, muy bonito, muchas celebraciones, camellos, habrá trampolines, piñatas, música y mucho más para todos ustedes. 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
0: Perfecto. Continuamos.
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3: Hola, ¿qué tal? Soy Verónica Sandoval con la noticia de la hora. La ciudad de Grand Island ha logrado un destacado reconocimiento nacional como finalista en una competencia. Este prestigioso premio destaca el compromiso cívico y la innovación de los residentes en todo Nebraska. Grand Island fue seleccionada como una de las 20 finalistas para el premio All American City del 2026. Este galardón nacional reconoce a las comunidades que unen a residentes, empresas y autoridades para mejorar su calidad de vida y resolver desafíos. Aunque no obtuvieron el premio mayor, sus líderes celebran esta designación como un reflejo de años de inversión comunitaria y trabajo conjunto para fortalecer la confianza entre sus habitantes. Muy bien merecido. 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

0: Señoras y señores, que le estén pasando a gustito rico y sabroso en esta oreja. Gracias por acompañarnos el día de today. Bien huracanados en esta mañanita ya de viernes.
1: El cuerpo lo sabe.
0: Y bueno, pues seguimos ya con más doble play el día de hoy. Márquenos líneas telefónicas.
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0: Y bueno, entramos a las notas del Mundial de Fuchebol. Ayer, vaya partidos.
1: Vaya,
0: Tacubaya.
2: Muy interesantes, ¿eh?
0: Bastantes. El día de ayer, pues ya hay más ganadores. El primer partido fue España frente a Austria. ¿Qué le pareció? 3-0. Se lo llevó papita, ¿no?
2: Sí, más o menos.
0: Muy tranquilo, no hubo mayor problema. España tardó en anotar el primer gol. Ya en cuanto entró, mira.
2: Como si nada los demás.
0: Bueno, 3-0, España pasa a la siguiente ronda. El siguiente partido fue Portugal-Croacia.
2: Changos, ahí sí una remamaramba.
0: ¿Lo viste? ¿Te pareció que era penal?
2: Ah, el penal es que
0: el segundo gol, el empate de Portugal.
2: Ah, ese sí.
0: ¿Sí crees que fue penal?
2: Sí.
0: Ok.
2: ¿Por qué?
0: No sé, pregunto, ¿por qué?
2: Porque él iba a dar cabezazo y el que estaba defendiendo lo abrazó. Ajá. Y lo agarró. Entonces, yo creo que si no lo hubiera agarrado, sí hubiera alcanzado a dar el cabezazo y a dar el gol.
0: Okay.
2: Pero el otro jugador, pues obviamente lo agarró. O sea, se ve claramente que lo abraza. Yo creo que le quería dar un beso, pero no se pudo. Pero
0: fue muy discutido esa jugada. Porque con la inercia, o sea, todos se abrazan y se agarran ahí en el medio de él. Pero él como que le hace y el otro como que aprovecha y se tira.
2: Okay.
0: Siento yo que aprovecha y dice, ya me...
2: Órale.
0: Siento que así fue. Pero bueno, marcaron penal, llega a CR7, mete el gol, empate. Después Portugal se va en ventaja, 2-1. Croacia, créeme que tuvo oportunidades, varias, ¿eh?
2: Oye, y...
0: varias.
2: De los goles que anotó, pero se anularon.
0: Te digo, fueron como dos que las anularon, ¿no?
2: O tres.
0: No, tres. Tres que les anularon. Los primeros dos sí había fuera de lugar. El último, que ya era el último minuto del partido, para empatar, a mí se me hace que le robaron a Croacia.
2: ¿A Croacia?
0: Yo creo que sí, le robaron. Después sacaron la...

0: todo. Y ya en la revisión, las imágenes que pasaban, realmente no se veía. Era una imagen muy mala que le mandaron al árbitro. Obviamente, si ves ese tipo de imagen, pues sí se ve que como que le pega y
1: le roza.
0: Ajá. Entonces, al rozarle, ya hace activo el fuera de lugar. Lo que yo me pregunto, si le hubiera pegado en la cabeza, el balón viene en una dirección vertical. Uh-huh. Si le hubiera pegado tantito, se hubiera desviado la dirección del balón hacia donde iba. Pero no, sigue su trayectoria, sigue en forma recta.
1: Okay.
0: O sea, yo digo que si lo hubieras pegado, se hubiera desviado, ¿no?
1: Ah, sí.
0: Pero no, entonces ahí es donde yo... Y después pasaron una toma después, donde pues parece que no, o sea, hace el intento, pero le pasa el balón así, y tal vez con el dos cabellitos que le pegó ya.
1: Ok.
0: Tal vez con que le despeinó el cráneo y ya. Siento que así fue la situación. Y obviamente se armó la rebambaramba, ¿no? La polémica.
1: Oye, y también le dieron 103 minutos, Iván.
0: No, pues sí, se perdieron mucho
1: tiempo.
0: Sí, estaba compensando. Pero ahí siento que a Croacia le robaron.
1: Le robaron.
0: Siento que sí, le robaron. Ahora, ¿quién te vende más? ¿Dónde está CR7? ¿Quién vende más? ¿Quién va a ver a Portugal sin CR7?
1: Chumón.
0: O sea, sí. Estamos hablando de la FIFA, ¿no?
1: También sus intereses.
0: Claro.
1: Que les generen dinero.
0: En la siguiente fase, imagínate ver Croacia-España. No te llama la atención a ver Portugal-España.
1: Obviamente. Y ya ahí ya vende. ¿Quién te va a vender más?
0: Claro.
1: ¿Quién te va a generar
0: más?
1: Sí,
0: ha habido muchas decisiones muy polémicas por parte de los árbitros.
1: Sí, que son cuestionables.
0: Muy cuestionables, a pesar de que están como el fuera de lugar de no me acuerdo de quién. Que una, es que no se cortó las uñas y por eso fue fuera de lugar.
1: Sí, o sea, oye, y también va a ser algo increíble. Karina, ¿se llama algo así la muchacha, la árbitra?
0: Ajá, va contra
1: Argentina contra...
0: El día de hoy, esta mexicana.
1: Argentina contra Cabo Verde.
0: Ajá.
1: Y vamos a ver qué onda, cómo...
0: Con Argentina, a ver cómo se desempeña.
1: Sí, se empeña exactamente.
0: Siento que va a estar marcando todas las faltas y va a estar el juego muy cortado.
1: Oye,
0: así es su forma de... Bueno, en lo que pasó el partido anterior, así fue muy... Todas las faltas las marcaba Chucho.
1: Porque según su background de Karina, es como... Sí, ella le gusta seguir las leyes porque estudió precisamente algo de leyes.
0: Entonces, sí, pero hay ocasiones donde puedes dar de ley de la ventaja, ¿no? Dices, hay ocasiones donde dices, pues un empujoncito como que...
1: No ameritaba.
0: Exacto, sí. O sea, como que hay que jugar, hay que fluya el juego.
1: Que fluya, sí.
0: Porque si no, luego se va recortando,
1: se corta.
0: Es aburrido y dices, ay, no manches.
1: ¿Para qué lo veo?
0: Exacto.
1: Exactamente.
0: Pero bueno, así vamos a ver qué tal la participación de la árbitra mexicana el día de hoy. Y bueno, pues pasa Portugal.
1: Panza Portugal.
0: 2-1 frente a Croacia. Los croatas se despiden. El último juego de su ídolo, este croata Modric, creo que se llama. Se retira ya. Jugaron en el Real Madrid, CR7 y él.
1: Oh, por eso. Entonces, se abrazaron.
0: Sí, claro, se conocen. Okay. Y bueno, pues así las cosas. Y ya en la noche. Suiza-Argelia, que si usted tuvo la oportunidad de ver, pues qué bueno, porque yo dije, no, qué hueva ver este partido.
1: Yo ni me acordé. 2-1, Suiza pasa.
0: Suiza pasa 2-0 frente a Argelia, o sea que está en la siguiente ronda. Y bueno, para el día de hoy, ¿qué tenemos?
1: Tenemos sueño, hambre.
0: Aparte.
1: Hoy tenemos enfrentamiento entre Australia y Egipto en punto de la 1:00 p.m. A las 5, Argentina contra Cabo Verde y Colombia frente a Ghana en punto de las 8:30 p.m.
0: Yo creo que el partido más llamativo es el de Colombia-Ghana.
1: También.
0: Creo que es el más llamativo.
1: Y ahí sí, porque son como...
0: Después tal vez Argentina-Cabo Verde, posiblemente... Australia-Egipto, solamente para los australianos y los egipteños, les llama la atención.
1: Sí, ¿no? Pero vamos a ver al rato qué onda, qué rollo, quién avanza, quién se queda. No, sí, ¿verdad?
0: Sí.
1: No, sí, quién se queda, quién se avanza.
0: Y ya mañana arrancan ya los octavos de final.
1: No manches, sí. ¡Oh, my God! Vamos a tener a...
0: 12 del mediodía, Canadá-Marruecos.
1: ¿A quién le vas?
0: Pues mira, viendo y checando ahorita la información, yo creo que Marruecos,
1: Se la va a llevar. Oye, sí, descubrimos.

0: Bueno, me hiciste llegar un video que sí está dudoso.
1: Una investigación. No dudoso, pero una investigación, y es lo que está pasando realmente. Por eso es que muchas selecciones están llegando, no están llegando. Uh-huh. Están teniendo buenas actuaciones. Bueno, pues mañana Canadá, Marruecos, y ya por la tarde Paraguay, Francia.
0: ¿Y va a ganar Francia? ¿Y yo que Paraguay le ganara?
1: Ojalá, ¿no? Estaría padre, pero muy, muy difícil. Lo veo muy difícil. Pero bueno, ahí está. Ahora, los datos crudos, crueles, y de dices, ashe, jugando con las leyes, y bueno, están dentro de, obviamente no están cometiendo ningún delito, pero como que se pierde un poquito la esencia del fútbol.
0: La tradición,
1: o del,
0: ¿no?,
1: mundial, ¿no? Sí. De por qué surge todo el mundial.
0: Sí, exacto.
1: Pero pues
0: representar a la bandera.
1: La money es money. Sí, la caja... Que registre, que haga clink, clink.
0: Oye,
1: clink,
0: igual clink. Y tiene una caja registradora, Barry.
1: Sí. Pero bueno, pues señoras y señores, ahí les van estos datos medios.
0: Agárrese de la silla porque se va a caer.
1: Interesantes. Oh my God. Fíjate, 25% de los jugadores, 25% de todos los jugadores de todas las selecciones, el 25% no es del origen de donde están representando el país.
0: El país.
1: O sea, no nacieron ahí. Sí, o sea, 25% de los jugadores no nacieron ahí. México, tenemos uno, que es colombiano. Solamente ocho selecciones sí tienen sus jugadores nacidos en su país. Solamente ocho selecciones. ¿Cuáles son? Colombia, Brasil, Panamá, Chequia, Sudáfrica, Arabia Saudita y Suecia. Son las únicas selecciones que realmente tienen gente nacida en su país. Ahora, Colombia avanzó. Colombia juega hoy. Brasil ya avanzó. Panamá se quedó. Austria se quedó. Sudáfrica se quedó. Arabia Saudita se quedó. Y Suecia se quedó.
0: Y ahí aquí viene la...
1: O sea, ahí dices, bueno, son de mi país, pero pues nada más llegamos a esto. No. Unos ni siquiera salieron de la fase de grupos. Otros sí, jugaron el 16avos. Pero son ocho selecciones que solamente tienen título, sus, o sea, gente que nació realmente en su país. En su país. ¿No?
0: El resto.
1: Ahora, dato interesante, Marruecos. ¿Por qué está donde está Marruecos?
0: Porque se nos hace increíble que esté avanzando.
1: 19 de los 26 jugadores no nacieron en Marruecos.
0: ¿Y de dónde son?
1: Incluso algunos ni conocían Marruecos.
0: Hasta apenas están representando, sí, ahorita en los de la
1: Copa. Vamos a un tour para que veas dónde andas, ¿no? ¿A quién vas a representar?
0: Vamos a conocer otras.
1: Muchos de ellos vienen de otros países. O sus papás nacieron en otros países, de África y de otras partes. Pero un dato curioso es Curazao. ¿Por qué ganó Curazao, una isla tan pequeñita, y logró llegar al Mundial? Bueno, pues 25 de esos 26 jugadores no nacieron ahí.
0: Uno, imagínense.
1: No nacieron ahí, vienen de, como eran colonia o es colonia o protectorado de Países Bajos, de Holanda, pues la mayor parte viene de allá.
0: Vénganse para acá.
1: Exacto. Entonces, prácticamente Holanda tenía dos representantes, ¿no? Curazao y Holanda, ¿no? Exacto.
0: Si no pasa uno, pasa el otro.
1: Congo, la selección del Congo, tiene 20 nacionalidades. Bueno, tuvo, porque ya fue.
0: Ya bailó.
1: Ya pasó, ya bailó las calmadas. Pero de sus 26 seleccionados, 20 eran nacionalizados.
0: Curazao.
1: Ya. Entonces, ahora entendemos por qué Francia, y estaba el nombre de un jugador.
0: Oben. De Inglaterra. Olis France.
1: Él está jugando para Francia.
0: Para Francia.
1: ¿Okay?
0: ¿Y qué creen?
1: Él. Su papá creo que era argeliano, o sea, bueno, africano. Su mamá inglesa.
0: Nació
1: en Inglaterra.
0: En Inglaterra.
1: Vivió unos meses en Francia. Uh-huh. Regresaron a Inglaterra.
0: Un ratillo.
1: Y curiosamente está jugando para la selección Francia. De Francia.
0: Sí. ¡Cuán, cuán! ¿Qué pasó ahí? Algo anda mal. Y bueno, y así ahorita la mayoría de las selecciones.
1: Y Francia tiene muchos... Lo que pasa que Francia, como estaban hablando de la inmigración que ha habido del continente africano hacia Europa, entonces están llegando mucho a países como Francia, Inglaterra, Alemania y muchos. Entonces, llegan con niños pequeñines chiquitos. O igual llegan papás y los niños nacen ahí.
0: Nacen allá.
1: Ya nacen con la nacionalidad. Por eso es que ahorita estamos viendo muchas selecciones que dices, ah, caramba, antes no había de estos.
0: Alemanes. En Alemania sí, ¿no? Y ya. Te sorprendes porque anteriormente pues era como, a lo mejor, y no es por nada, pero por ejemplo, los alemanes pues todos güerillos, ¿no? Ojos azules, rubio y toda la cosa.
1: El prototipo, ¿no? El prototipo de cada país.
0: De cada país, exactamente. Y ahorita no, ahorita ya pues es de todo.
1: Ya así como dices, acá,
0: Bien hablábamos también del portero.
1: Japonés.
0: El portero japonés.
1: Prototipo del japonés, pues una persona baja de estatura, un de poco color blanca. Blanquillo, medio blanquilla.
0: Cabello blanquita, negro, ¿no? Algo así.
1: Y ahí no, totalmente diferente. Es más prototipo de africano.
0: Sí, ¿no?
1: Entonces, la inmigración ha provocado todo esto, pero los datos son impresionantes. Por eso es que en este mundial muchas selecciones que en papel dices, nah, pues cómo le va a ganar, ¿no? Pues cómo. Es porque hay mucha inmigración o porque hay muchos nacionalizados, entonces, o naturalizados. Entonces, pues claro que ya la competencia es diferente, ¿no?
0: Exactamente. Y se ha comprobado que los africanos, su rendimiento es mucho más alto
1: más
0: que
1: fuerza.
0: Un europeo a lo mejor, claro. ¿No? Y ahí resiste más, aguanta más. Claro.
1: Y obviamente hay muy pocas selecciones que manejan el nicho nacional.
0: Muy poquitos. ¿No?
1: Brasil es uno de ellos, que es exportador impresionante de jugadores. ¿Ok? Yo creo que Argentina es otro. Uruguay también puede ser otro de los que exportan jugadores a diestra y siniestra. Entonces, ellos pueden dar el lujo de tener hasta 2 o 3 selecciones, ¿no?
0: Sí.
1: Pásennos unos para acá, no manches.
0: Nos pasen a Messi.
1: En fin, pero bueno, pues así las cosas, datos muy interesantes. Ahora entendemos por qué. Por eso decimos que igual Marruecos puede ganar.
0: Por eso ahorita la apostamos a Marruecos.
1: Sí.
0: Si no hubiera sido por la inmigración, yo creo que ya Marruecos hubiera en las primeras etapas.
1: Sí, exactamente,
0: ya
1: exactamente.
0: Pero sí.
1: Y bueno, pues así los datos del mundial. El día de hoy son 8:21 a.m. Regresamos.
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0: Seguimos con más, señoras y señores. 8:32 de la mañana. 8:32. Nuestra línea telefónica 308-321-1945 y
1: WhatsApp 308-318-0696.
0: Saludos a nuestra gente que nos está escuchando a través del streaming. Un saludo especial, gracias por acompañarnos el día de hoy. Vientos huracanados, gracias por estar con nosotros en esta mañanita.
1: Thank you very much.
0: Thank you.
1: Es que se están conectando en nuestra en WhatsApp y en el Facebook. Muchos thank yous.
0: Bueno, vamos a ver, vamos a hacer una prueba.
1: A ver,
0: vamos a dejar aquí esto. Vamos a hacer una prueba el día de hoy.
1: Ok.
0: Aquí así.
1: Ok.
0: ¿Dónde la pondremos?
1: Algo anda mal.
0: Bueno, que le estén pasando muy bien. Gracias por acompañarnos el día de hoy.
1: Desde TikTok.
0: ¿Dónde hará? Aquí. Así. O para el frente. Para que vean el paisaje.
1: Ándale.
0: Así, ahí se ve. Ay, no sé. Bueno, ahorita lo checamos. A ver. ¿Mañana dónde vamos a andar?
1: Mañana vamos a estar en el museo, en Stern Museum, para que vayan y disfruten, la pasen bien con la familia, con los amigos. A lo mejor tienen invitados en la casa.
0: A partir de las
1: 2 de la tarde hasta las 8 estará la entrada en $2.50, pero con estos $2.50 puede disfrutar de muchísimas cosas, por ejemplo, piñatas, mariachi, fútbol, exposiciones.
0: Exacto.
1: Habrá marchas, ¿cómo se llama?
0: Marchas, no, protestas.
1: No.
0: Desfiles, marchas, aglomeración de gente, el populacho, la perrada. ¿Qué quieres decir? La marabunta. ¿Qué es lo que quieres decir?
1: Ay, se me olvidó otra vez.
0: Desfile. Bueno, señoras y señores, 8:34. Saludos a la gente que está contactando y comunicando a través de nuestras redes sociales, pero también el en streaming. Gracias.
1: Muchísimas gracias.
0: ¿Cómo le pueden hacer para escucharnos?
1: Pueden ir a su buscador normal, ya puede ser en Google o en Siri, y le dan telemundonebraska.com/fiesta. Ajá. Y ya le estarán buscando ahí, le dan luego va a aparecer el logo de fiesta y ahí le dan, ya nos estarán reproduciendo en donde sea, pero también a través de la aplicación.
0: Perfecto.
1: Van.
0: Bueno, un saludo a nuestra gente de el streaming, a Daniela Pitch.
1: Oye, hace tiempo que ya no se reportaba.
0: Saludos, don José
1: yo
0: también.
1: Le llevo yo su cuenta.
0: Ahí en Kansas.
1: Ay, gracias. ¿Qué saludos tendrán hoy de desayuno?
0: Híjoles. Antojitos mexicanos San Miguel. Chilaquiles, unos chilaquilengos. ¿Verdes o rojos?
1: Verdes.
0: Imagínate.
1: Con un huevo arriba.
0: Es un aso. ¿De qué? ¿De gallina, de avestruz, de guajolote o de qué?
1: De dinosaurio, tú.
0: De dinosaurio, no, vámonos, compadre.
1: Y ella solamente tiene esos huevos de dinosaurio.
0: Así que ya lo sabe. Ahí está un saludo a nuestros amigos de
1: Antojitos San Miguel.
0: Antojitos mexicanos en Miguel.
1: Que hubo, ya te gané. Ya me lo sé. Ya.
0: Algo quiere. Bueno, pues que lo estén pasando muy bien. Y hoy los partidos van a estar buenos. Van a estar sabrosones. El mundial continúa, va a haber el partido que más me llama la atención para el Today es el de Colombia-Ghana.
1: Ok.
0: ¿No? Porque el de Australia-Egipto así como que... Y el de Argentina-Cabo Verde, pero que...
1: O sea... Yo vería el de Argentina, pero para ver...
0: ¿Cómo le ayudan a Messi? Sí, yo también.
1: Sí, pero a ver...
0: ¿Cómo le ayudan a Messi? Sí, también.
1: ¿Qué tanto le ayudarán?
0: ¿Qué tanto le ayudan
1: a Messi? Pero ahora esta muchacha está árbitra.
0: Sí, si le pega a alguien y no lo expulsan, a ver.
1: Vamos a ver.
0: O si le marcan una falta que no existe, a ver.
1: Oye, no. Me pregunto, casi no sé de mucho de fútbol.
0: ¿De fútbol?
1: Sí. Ajá. Pero, por ejemplo, si te expulsan, ¿ya estás expulsado del resto de los juegos, de los partidos?
0: No, nada más, uno más.
1: ¿Uno más?
0: El siguiente.
1: Ah, ok.
0: El siguiente.
1: Ok.
0: Si hay una expulsación, es lo que pasa, si hay una expulsación. Bueno, 8:39 la temperatura, ¿cómo vamos a andar para el día de hoy? Porque creo que se está nublando.
1: Parece que va a llover. No manches.
0: ¿Ya llovió? Okay.
1: Va a llover en los próximos, según esto. en los próximos 28 minutos.
0: 28 minutos va a caer un aguacero. Un aguacero. Marca ECMEC.
1: Va a retumbar aquí el edificio.
0: La tierra.
1: Temperatura al momento tenemos 72. La máxima para hoy será de 92 con una mínima de 65. Y bueno, ya estamos viendo en el radar que sí, efectivamente, probablemente sí vaya a pegar algo de lluvia.
0: Sí, se ve que viene fuerte, fuerte el agua.
1: Fuertecito.
0: ¡La ropa!
1: No manches, no sé.
0: Sí, se secaron. La dejé ahí, los choninos playa. Verdes. Es que tengo mi playera de México, ya está súper gastada y súper lavada, porque no pensé que fuera a jugar tantos partidos.
1: Bien desgastada.
0: Sí, chintrolos, no pensé que fuera a jugar tantos partidos. Pero bueno, hoy ya el domingo contra Inglaterra, pobres México. Sí. Pobres Mexicos, van a perder 4-0.
1: Ojalá.
0: ¿No?
1: Ojalá que no.
0: Ojalá, hojas Min, hojas Petra, hojas, sí, para que también se caiga el café.
1: ¿No? Se caiga el café y que se cayera en la consola.
0: Sí, trolos. Bueno, ya lo sabe, viene el domingo el fuchebol, tenemos una apuesta aquí. Una apuesta con Lupita y Vanessa, ellas no saben de fútbol y le van a...
1: A la América.
0: ¿Cómo se llama esta selección? Esta
1: América.
0: Verde, amarilla, ¿no? ¿Cómo se llama? México,
1: rojo,
0: ¿no?
1: Verde.
0: Y nosotros les vamos a England. Va a ganar.
1: Pues como debe ser, o sea, somos los meros meros.
0: Claro, así que entonces vamos a ver y nos vamos a pintar el cabello. Quien gane o quien pierda, sabremos el próximo semana.
1: No
0: quién
1: se
0: pinta el cabello.
1: No se lo pierda. No se pierda cómo van a perder ellas.
0: Ya. Oye, en la mañana mi chamaquito me dijo, me pregunta el morrito, papá, ¿qué se siente tener un hijo tan guapo? Y pues le dije, pues no sé, mijo, pregúntale a tu abuelo. 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
0: Perfecto, así que regresamos.
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2: Borja Iglesias, delantero español de 33 años y figura en el Mundial 2026, está en la mira del América. Según fuentes, amigos, el club ya abrió conversaciones con el Celta de Vigo, dueño de su contrato. Este fichaje se enmarca en la renovación que impulsa Ferran Reverter junto a Emilio Azcárraga, con Javier Burdó como gestor clave, ex Barcelona. Y ahora parte de la planeación azul crema para delinear la nueva etapa americanista. ¿Estás de acuerdo con estos cambios? Ahora te cuento que el defensa del Inter de Milán, Alessandro Bastoni, fue notificado por la Fiscalía en una investigación por prostitución de menores dentro de una red de acompañantes en la ciudad. Aunque la notificación no implica culpabilidad, el caso, amigos, sacude completamente al fútbol italiano, que sabemos atraviesa una de sus peores crisis históricas tras quedar fuera del Mundial. Bastoni es el primer jugador formalmente investigado y, claro, será interrogado en los próximos días. Hasta aquí los deportes, escuchaste a Mixel Montoya.
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0: Estamos de regreso, señoras y señores. ¿Qué tal? ¿Cómo estamos? Buenos días. Son las 9 de la mañana con 5 minutos, ya 9:05. La temperatura que nos dice. Ya está poniendo oscurito tú.
1: Según esto.
0: Se está poniendo oscurita.
1: Cuan, cuan, cuan. Oye, según esto, ¿qué crees?
0: ¿Qué creo?
1: Está lloviendo.
0: Está, ¿qué estás viendo?
1: No, según esto.
0: ¿Estás viendo Triple X?
1: Lloviendo.
0: Ah.
1: X-Men.
0: X-Men. X-Men.
1: X-Men. Según esto ya está lloviendo.
0: ¿Ya está
1: lloviendo?
0: ¿Dónde?
1: Pero aquí en Grand Island.
0: ¿En Tijuana
1: pero,
0: o qué?
1: Pero saliste.
0: Y se cortó.
1: Y se cortó.
0: Changos.
1: Pues, ¿para qué saliste?
0: ¿Para qué salí para afuera?
1: Oro. Tú fueras.
0: ¿Y qué me meto para adentro?
1: Un día, ¿sabes qué un día qué me pasó?
0: ¿Qué te pasó?
1: Me quedé encerrada afuera.
0: No me digas.
1: Sí, no pude entrar, no más.
0: Oh, tremendo, tremendo.
1: Sí me puse eso. Triste, pero. Pues ni.
0: Sí, sí, sí. Ven, hay dos horas. Dos días regreso.
1: Regreso luego.
0: Regreso luego.
1: Así, no hay pierde. No hay pierde.
0: No hay pierde. Perfecto. Bueno, oye, por cierto.

0: Okay,
1: qué muy buena bien, onda, ¿no? Muy
0: bien. Oye, en algunos países ya no está permitido usar o vender o proveer bolsas de plástico. Debes de llevar tu...
1: Algunos centros comerciales tampoco, aquí en los United States.
0: ¿Y aquí eso
1: en
0: está
1: algunos,
0: bien?
1: En otros les vale cacahuate, ¿no? Nos vale cacahuate.
0: Gastamos a diestra y siniestra.
1: Sí. Y bueno, pues reducir las bolsas de plástico es de un solo uso y fomentar su consumo responsable. Y es que imagínate, día a día, ¿cuántas no se utilizan?
0: Millones. Y bueno, estas pueden terminar en el...
1: En el mar.
0: En el mar, y así como terminan allá...
1: La contaminación podemos, está cañona.
0: Perdemos mucho ecosistema.
1: Oye, algunos países como Francia e Italia ya han prohibido la producción de bolsas de plástico y han reducido notablemente el consumo. Países como Reino Unido, Portugal y Suecia han optado por ampliar impuestos sobre el uso de bolsas. Y en otros países como Finlandia o Alemania, los establecimientos han establecido acuerdos voluntarios.
0: Muy bien, ahí.
1: Y bueno, las bolsas de plástico tardan. ¿Sabes cuánto tarda en descomponerse una bolsa de plástico?
0: Como unos 50 años.
1: Nope.
0: ¿100 años?
1: Nope.
0: ¿200?
1: Nope.
0: ¿500?
1: Sí.
0: ¿500 años? No,
1: 500 manches. Años para descomponerse. Se estima que cada persona gasta una media de 230 bolsas de plástico al año, lo que representa más del 500 billones de bolsas de plástico en el mundo.
0: No más.
1: Al no ser reciclables. Las bolsas quedan en el planeta perjudicando a todo lo que, pues a todos los que vivimos aquí, ¿no?
0: Simón, changos, 250 años deben desintegrarse.
1: 500 añejos. Y bueno, lo que sí te recomiendan, obviamente, para si usted quiere ayudar un poquito, llevar sus propias bolsas. Cuando va a hacerlo, hay... Yo me acuerdo que antes no se usaba tanto y parece que ibas al mercado y el morral.
0: Sí, la mochila, ¿verdad? Todo, ¿no?
1: El
0: la
1: morralito, bolsa ahí está el morralito, ¡vámonos!
0: O la bolsa de mandado.
1: Sí, pero vamos, el morral para irse al mercado.
0: O el carrito.

0: Ah, pues que hay que ayudar, hay que ayudar. Y si se puede, yo, por ejemplo, yo he visto cuando voy a la tienda que veo personas que llevan su cooler y ahí meten sus productos.
1: Ajá, exacto. Bueno, pues ahí está lo importante, que es reciclar. Hoy, Día Internacional Libre de Bolsas de Plástico.
0: Hay que ayudar al ecosistema, al ambiente.
1: Ay, ya, ya. Sí, pero mira, traes sándwich. Mira, traes un sándwich con una bolsa, un Ziploc. Luego, arriba tienes una banana también con otra. Y luego vienes en otra bolsa.
0: Y mi servilleta. Sí, a la servilleta. ¿Y, no? Y a la servilleta y a la cuchara todavía le vuelvo una. Sí, ¿no?
1: Bueno, nosotros continuamos. Regresamos. Estamos en Doble Play. Línea telefónica.
0: Línea en cabina 308-321-1945. Y WhatsApp 308-318-318-0696.
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0: Está buena esa.
1: Bien ahí, bien ahí. Un saludo a mi DJ.
0: Ahí está el DJ, DJ, DJ.
1: DJ,
0: DJ, DJ
1: Brian.
0: DJ, DJ, DJ,
1: DJ. DJ. Yo pensé que ibas a hacer esa.
0: Oye, este sí está bueno el merengue. Fíjate, te voy a platicar un chisme que nos han dicho. ¡Atención, atención, atención! ¡Tenemos noticias!
1: A ver.
0: Oye, eso sí está interesante. Fíjate nomás lo que está sucediendo en el Vaticano. Pues excomulgan a un grupo de disidentes de la primera gran crisis del Papa León. Y bueno, a la medida contra la fraternidad sacerdotal San Pío X se produjo tras su decisión de desafiar al Papa León XIV al consagrar nuevos obispos en contra de su voluntad. Oh, o sea que esta orden, la fraternidad sacerdotal de San Pío, dijo: quiero ordenar unos obispos. Y el Vaticano dijeron: no, espérate, aguántame las carnitas.
1: Tienen que pasar por el proceso.
0: Exacto. Espera. Y ellos les valieron cacahuate, los nombraron y ahora ya están excomulgados.
1: O sea, ya bailaron. Sí, así sí, como sí. Entraron, se fueron.
0: Exacto. El Vaticano excomulgó al clero de una facción conservadora.
1: My God.
0: De la Iglesia Católica Romana, así como a cualquier fiel que no abandone el grupo. La expulsión se produjo un día después de que sus líderes desoyeran una petición personal del Papa León XIV y consagraran a 4 nuevos obispos sin su permiso.
1: Pues por eso anda el Papa, claro, porque pues es el que va a tomar
0: las... ¿Para qué lo alejan entonces? No comprendo.
1: ¿Para qué sacaron el humito
0: blanco?
1: Blanco, ¿sí o no?
0: Bueno, el decreto contra la fraternidad sacerdotal San Pío X excomulgó a menos 750 sacerdotes. 750 sacerdotes. También podría afectar a miles de fieles que no han sido expulsados de inmediato, pero que según el Vaticano podrían ser castigados si no abandonan al grupo, confirma su lealtad al Papa y se adhieren a la Iglesia y a sus enseñanzas.
1: Oh, my goodness. Oye.
0: Sí, sí, sí. Se trata del mayor cisma en la Iglesia Católica desde... desde 1870 al menos.
1: ¿1870?
0: 1870.
1: No, me quedé
0: corta. No tenía problemas de ese tipo. Chavos. Fíjate, la fraternidad sacerdotal San Pío X no lleva un registro completo de sus seguidores, pero las autoridades estiman que su número oscila entre 300,000 y 600,000 personas.
1: No, my God. Un buen gente.
0: Pero bueno, pues quisieron brincarse las trancas y les dijeron arriba.
1: Espérate.
0: Y que les hacen así, mira.
1: Así es, siénteseme. Oye, el padre le dijo, espérate.
0: Sí, el papa.
1: El papa le dijo, ¿a dónde van?
0: ¿A dónde van mis muchachitos? Serenos, no. Serenos, morenos.
1: Oye, y pues, vamos a ver cómo se está desarrollando, porque también hubo polémica en estos días, ¿no?
0: ¿Por qué?
1: Pues igual de la iglesia con el papa. No recuerdo si fue lo mismo, pero ya han venido varios días teniendo situaciones de esas.
0: ¿Pero qué pasó?
1: Bueno, no me acuerdo.
0: Oh, pues entonces pero, que sí, que no.
1: Pero chintrolos. Es relacionado igual a lo del papa.
0: Pues debe ser lo mismo, ¿no?
1: Probablemente. No, pero no me acuerdo. Pues es que no me acuerdo,
0: ¿no? Dale. Pues sí. No, pues está bueno. Está bueno tú. Es lo que me dejó mi comadre.
1: Yo escuché por ahí.
0: Yo escuché por ahí que me dijeron que es.
1: Déjame investigo y ahorita te.
0: Sí. Es lo mismo que estaba pasando ayer. Pues no sé qué pasó ayer. Pues no sé, pero algo pasó ayer.
1: Okay.
0: ¿No?
1: Ah, creo que es lo mismo.
0: Es lo mismo, ¿no? Sí, sí, porque eso se venía vislumbrando, ¿no? Ya habían anunciado que querían ordenar. Él dijo que no, espérenme tantito. Y eso les valió cacahuate y toma la barba. Sí. O sea, oh, como que fue un anuncio previo que querían hacerlo. El papa dijo no. Y ellos, a pesar de eso,
1: se quisieron cruzar la barra y le dijo, espérate.
0: Sí, oye, sí, sí.
1: Pero algo muy positivo de que hizo el Papa León, Uh-huh. Es que donó para lo,
0: oh, sí,
1: lo
0: de Venezuela. Una donación importante.
1: Hicieron.
0: Una donación importante por parte del Vaticano, ¿no?
1: Sí, muy bien ahí.
0: Bien huracanados. Bueno, 9 de la mañana, 30 minutos. Nosotros regresamos.
1: ¿Todavía?
0: Todavía.

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0: Nos despedimos con el último grito de esas.
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1: Perfecto, nosotros continuamos.
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0: ¡Vaya rolononones!
1: 10 de 10.
0: En esta mañana. Bueno, pues ahí está el príncipe de la canción. El mero, mero petatero. El más chipocludo.
1: Buenos días, amor, amor, amor. Buenos días.
0: Exacto, exacto, exacto. Para todos los amores de la productora.
1: Ah, de Vanessa.
0: Bien. Y para todos los de la interventora.
1: Interventora lovers.
0: Y los lovers.
1: Y
0: para todos los de Lupita.
1: Y los Lupita lovers.
0: Y los del jaguar.
1: Los jagualovers.
0: Todos jagualovers.
1: Jagualalovers.
0: Bueno, pues ahí está, que lo estén pasando muy bien. Gracias por estar con todos nosotros. Ya nos vamos. Que tengan un excelente
1: rápido?
0: Día. Ya vámonos.
1: ¿Por qué?
0: Porque pues ya es viernes. Hoy no abrieron y nosotros venimos a trabajar.
1: Nosotros sí.
0: A nosotros no nos dieron el día.
1: Con razón me estaba pregunto y pregunté. ¿Para vas a venir a trabajar? Sí, ¿no? Vamos a venir.
0: Sí, también así como que. ¿Será melón? ¿Será sandía? Bueno, toda la gente que sale temprano hoy, a muchos también están descansando.
1: Ya, obviamente. Desde ahorita.
0: Otros salen trabajan mediodía. En fin, bueno, manténganse tranquilos, que la celebración del día de mañana, 250 aniversario de la independencia de los Estados Unidos, háganlo tranquilamente. Y bueno, síganlas.
1: Precauciones.
0: Va a haber mucha vigilancia, entonces, ojo al parche.
1: Sí.
0: ¿No?
1: ¿Eso qué significa?
0: Que mucho cuidado.
1: Ah, ok.
0: Mucho cuidado, ojo mucho
1: parche,
0: cuidado,
1: entonces.
0: Mucho cuidado. Bueno, nos vamos, gracias. Ah, mañana, rápidamente la invitación.
1: Pues los invito mañana todos en mi casa.
0: Eso, ¿a qué llegamos?
1: Los invitamos para que mañana los veamos allá en el museo. La entrada $2.50, pero bueno, se la van a pasar súper, ultra, mega, increíble. Habrá fuchebole, habrá mariachi, habrá piñatas, habrá desfiles, habrá música en vivo y mucho más. Es un programa que, bueno, es para todos ustedes, para los pequeñitos también.
0: En el museo, en el Stur Museo, 2 de la tarde, arranca todo.
1: Nos vemos allá.
0: Nos vamos, gracias.
1: Saludos.
0: Pásale bien.
1: Chao.
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2: Hola, ¿qué tal? Soy Verónica Sandoval con la noticia de la hora. La oficina del sheriff del condado de Douglas colaboró con la policía de Omaha para combatir la conducción temeraria y las carreras callejeras. Poco antes de la medianoche del sábado, un agente observó dos vehículos compitiendo en dirección este desde la intersección de las calles 30 y L. Carlos Axyub Khalel, de 21 años, quien estaba al volante de un Infiniti, y Asael Rosas, de 20 años, quien estaba al volante de un Cadillac, fueron arrestados por conducción temeraria intencionada y exhibición de velocidad. Las carreras callejeras afectan la calidad de vida de la comunidad. Las familias que intentan dormir, los peatones que caminan por las aceras y los conductores que simplemente buscan llegar a casa a salvo merecen carreteras que no se conviertan en pistas de carreras, mencionó el sheriff del condado de Douglas, Aaron Hanson. Para esta y más noticias, visite telemundonebraska.com.
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Belinda se vuelve viral por el peculiar nombre de su perrito Popper. Belinda es una de las cantantes más queridas en el medio del espectáculo, pues se ha ganado el corazón del público con su belleza, talento y carisma, que refleja en cada una de sus apariciones. Tal y como sucedió en una reciente entrevista por la que se volvió viral en TikTok debido al peculiar nombre de su perrito, Popper. El perrito de raza chihuahua se convirtió en el protagonista de algunas entrevistas, pues cautivó a los fans de la cantante con su energía, ternura y peculiar nombre. Popper. Sin embargo, fue durante la entrevista con Lizardo Ponce, periodista y locutor argentino, lo que lo volvió viral debido a la inusual interacción en la que la artista habla del nombre de su mascota que le pusieron sus amigos. Regreso pronto con más de tus artistas. Yo soy Sofía Ruiz.

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2: Hola, ¿qué tal? Les saluda Nelly Hernández con el pronóstico del tiempo para este fin de semana en el centro de Nebraska. En ciudades como Grand Island tendremos un fin de semana con ambiente cálido y muy veraniego. Las temperaturas se mantienen en los altos 80 y por debajo de los 90 grados, por lo que el calor seguirá presente, aunque de manera más cómoda. Las posibilidades de lluvia y algunas tormentas aisladas se mantienen durante parte del fin de semana, especialmente en algunos periodos, por lo que si tiene planes al aire libre para celebrar el 4 de julio o disfrutar de estos días de descanso, lo más recomendable será mantenerse al tanto de esos cambios en el pronóstico del tiempo. Fuera de esas oportunidades de lluvia, también se esperan amplios periodos de sol y condiciones favorables para disfrutar de las actividades del fin de semana, siempre recordando mantenerse bien hidratado y protegerse de este calor. Que tenga un excelente y seguro fin de semana festivo, les informa Nelly Hernández para Telemundo Nebraska.
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2: Amigos, les cuento que en Monterrey el Fan Fest del Mundial dejó una escena insólita. Una aficionada intentó ingresar al Parque Fundidora escalando una reja de 4 metros, luego de que el acceso fuera cerrado por sobrecupo. Al quedar atrapada en lo alto, cuerpos de emergencia tuvieron que rescatarla con una grúa telescópica. Estas imágenes se viralizaron rápidamente y hasta ahora no se ha informado si sufrió lesiones ni si enfrentará sanciones por el intento de ingreso forzoso. Vámonos ahora rápidamente con otras noticias. Una goleada para México. Liam Gallagher, amigos, líder de Oasis, encendió la previa del México versus Inglaterra en octavos del Mundial 2026. Ante la pregunta de una aficionada en redes sociales, el músico británico aseguró que los ingleses ganarán con una manita 5-0, dicen el Azteca. Su comentario dividió opiniones. Algunos lo respaldaron y otros lo tacharon de exagerado. México, amigos, mientras tanto, busca hacer historia y avanzar a cuartos. Ya queremos ser parte de ese gran partido. Hasta aquí los deportes, escuchas a Mixel Montoya.
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0: 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Luis Miguel entra al Billions Club de Spotify. Si tú me hubieras dicho siempre... Luis Miguel sumó un nuevo logro en su trayectoria musical tras ingresar al Billions Club de Spotify, una lista que reúne a las canciones que han superado 1,000,000,000 de reproducciones dentro de la plataforma. El reconocimiento llegó gracias a Ahora te puedes marchar, uno de los temas más representativos de su carrera, que alcanzó esta cifra a casi 4 décadas de su lanzamiento. Con esto, el Sol de México se coloca junto a artistas como The Weeknd, Taylor Swift, Ed Sheeran y Dua Lipa, quienes también forman parte del exclusivo listado de canciones más escuchadas en la plataforma. El Billions Club es una de las métricas más observadas dentro de la industria musical digital, ya que refleja el impacto sostenido de un tema a nivel global. Regreso pronto con más de tus artistas. Yo soy Sofía Ruiz.
1: 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Lo dijo Chavela Vargas. Un mexicano no tiene el nopal en la frente. Lo tiene en el corazón. Nuestra historia está escrita con la sangre de valientes.

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2: Hola, ¿qué tal? Les saluda Nelly Hernández con el pronóstico del tiempo para este fin de semana en el centro de Nebraska. En ciudades como Grand Island tendremos un fin de semana con ambiente cálido y muy veraniego. Las temperaturas se mantienen en los altos 80 y por debajo de los 90 grados, por lo que el calor seguirá presente, aunque de manera más cómoda. Las posibilidades de lluvia y algunas tormentas aisladas se mantienen durante parte del fin de semana, especialmente en algunos periodos, por lo que si tiene planes al aire libre para celebrar el 4 de julio o disfrutar de estos días de descanso, lo más recomendable será mantenerse al tanto de esos cambios en el pronóstico del tiempo. Fuera de esas oportunidades de lluvia, también se esperan amplios periodos de sol y condiciones favorables para disfrutar de las actividades del fin de semana, siempre recordando mantenerse bien hidratado y protegerse de este calor. Que tenga un excelente y seguro fin de semana festivo, les informa Nelly Hernández para Telemundo Nebraska.
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3: Hola, ¿qué tal? Les saluda Nelly Hernández con el pronóstico del tiempo para este fin de semana en el centro de Nebraska. En ciudades como Grand Island tendremos un fin de semana con ambiente cálido y muy veraniego. Las temperaturas se mantienen en los altos 80 y por debajo de los 90 grados, por lo que el calor seguirá presente, aunque de manera más cómoda. Las posibilidades de lluvia y algunas tormentas aisladas se mantienen durante parte del fin de semana, especialmente en algunos periodos, por lo que si tiene planes al aire libre para celebrar el 4 de julio o disfrutar de estos días de descanso, lo más recomendable será mantenerse al tanto de esos cambios en el pronóstico del tiempo. Fuera de esas oportunidades de lluvia, también se esperan amplios periodos de sol y condiciones favorables para disfrutar de las actividades del fin de semana, siempre recordando mantenerse bien hidratado y protegerse de este calor. Que tenga un excelente y seguro fin de semana festivo, les informa Nelly Hernández para Telemundo Nebraska.
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0: Es momento de presentarte lo más relevante del mundo del regional mexicano. Yo soy Richie González, en El Ruedo. Ana Bárbara será jueza de Operación Triunfo.
1: Pedazos de mi alma. Formo parte de este maravilloso proyecto de Operación Triunfo, donde voy a ser jurado y vamos a buscar a una estrella que se quede para toda la eternidad con su talento. Estamos en busca de eso. Voy a ser una jueza exigente, buena gente, pero exigente.
0: La emoción del fútbol se siente en cada rincón de México. Y Banda El Recodo, la madre de todas las bandas, se suma a la gran fiesta mundialista con el lanzamiento de Ponte la Verde. Se trata de una canción llena de alegría, energía y orgullo mexicano, dedicada a todos los aficionados que viven y sienten los colores de la selección mexicana. Ponte la Verde es una invitación a cantar, celebrar y respaldar a la selección mexicana. Imelda Tuñón niega estar relacionada con Federico Figueroa.
2: Yo tengo muy poco contacto con Federico y le mando un saludo a toda la familia Figueroa. Ayer un primo, uno de los testigos se comunicó conmigo, uno de los testigos de Marco. Okay. Creo que ya andamos cambiando bandos, pero bueno, no quedaría de albacea nadie de la familia Figueroa. Yo creo que quedaría alguna persona que sí sepa de finanzas. Tengo dos hermanos, un economista, otro contador y mi papá que sabe de todo.
0: Hasta aquí lo más relevante del mundo del regional mexicano. Yo soy Richie González, en El Ruedo.

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4: Hola, ¿qué tal? Soy Verónica Sandoval con la noticia de la hora. Si planea pasar el Día de la Independencia al aire libre, recuerde protegerse del sol, el calor y los insectos. Utilice protector solar con un factor de protección solar de al menos 30 y protección contra los rayos ultravioleta. Para obtener la mejor protección, aplíquese el protector solar 15 minutos antes de salir y vuelva a aplicarlo aproximadamente cada 2 horas a lo largo del día. Utilice repelente de insectos, específicamente aquellos registrados por la EPA. Use ropa de colores claros y holgada para protegerse de los mosquitos. Revise frecuentemente si tiene garrapatas después de estar al aire libre. Si encuentra una, retírela de inmediato lo más cerca posible de la superficie de la piel, utilizando unas pinzas limpias de punta fina y tirando hacia afuera. Beba mucha agua y no espere a tener sed para hacerlo, y limite el consumo de bebidas con cafeína. Nunca deje a niños o mascotas solas dentro de un automóvil. Para esta y más noticias, visite telemundonebraska.com.
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0: Detienen a hombre con 150 escorpiones venenosos vivos ocultos entre su ropa en aeropuerto de Sudáfrica. Te saluda Karina Zambrano
1: y te presento
0: Notas Locas, Curiosas
1: e Increíbles.
0: Las autoridades de Sudáfrica arrestaron a un hombre de 28 años en el Aeropuerto Internacional de Ciudad del Cabo cuando intentaba transportar ilegalmente 150 escorpiones venenosos vivos. Los arácnidos fueron encontrados ocultos entre su ropa dentro del equipaje,
1: envueltos individualmente en plástico.
0: El sospechoso fue detenido por posesión ilegal de fauna silvestre y deberá comparecer ante un tribunal. Mientras, los animales quedaron
1: bajo resguardo en una instalación especializada.
0: El caso pone de nuevo en evidencia el crecimiento del tráfico ilegal de vida silvestre en Sudáfrica, un país con gran biodiversidad que enfrenta la actividad en redes criminales dedicadas al
1: comercio de especies exóticas.
0: Además de rinocerontes y elefantes, animales como pangolines, reptiles y escorpiones son cada vez más demandados en el mercado negro internacional, impulsando una amenaza constante
1: para la conservación de la biodiversidad.
0: Regreso pronto con más
1: Notas Locas,
0: Curiosas e Increíbles.

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2: Hola, ¿qué tal? Soy Verónica Sandoval con la noticia de la hora. El Departamento de Salud y Servicios Humanos de Nebraska comparte estos consejos para este 4 de julio. Si va a hacer una barbacoa con su familia y amigos, utilice la parrilla únicamente en exteriores y mantenga una zona de seguridad de 3 pies alrededor de la misma, alejándola de revestimientos de paredes, barandillas de terrazas y aleros. No se aleje de la parrilla, el brasero o las antorchas de patio mientras estén encendidos. Limpie la parrilla después de cada uso. Esto eliminará la grasa que podría provocar un incendio. Tenga cuidado si utiliza un cepillo de cerdas metálicas para la limpieza, ya que estas cerdas pueden desprenderse y terminar en la comida, lo que supone un riesgo de ingestión. Mantenga la carne cruda o las aves de corral en envases separados y bien cerrados. Todos los productos perecederos, incluidos las carnes, las aves y los alimentos que contengan mayonesa, huevos o productos lácteos, deben mantenerse refrigerados o sobre hielo hasta el momento de su uso. Los alimentos perecederos que permanezcan a temperatura ambiente deben de desecharse después de 2 horas. Para esta y más noticias, visite telemundonebraska.com.
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Buenas tardes en este viernes ya 3 de julio, bienvenidos a Fiesta 94.5, quédate porque tenemos mucho de qué hablar el día de hoy. Y bueno, ya estando ready para las fiestas de este fin de semana, saludos a toda la gente, a algunos les tocó trabajar, a algunos otros, y bueno, así es la cosa por acá. Bueno, continuamos con mucho más, quédate porque se va a poner bueno.

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Continuamos con mucho más. Gracias, gracias a toda la gente que se está conectando a través de nuestras redes sociales. Fiesta 94.5. Y en el fútbol, vámonos rápidamente. Ayer tuvieron varios encuentros. Por ejemplo, España batió a Austria 3-0. Después, en el partido de Portugal contra Croacia, 2-1. Bueno, ahí hay a favor Portugal. Ahí hubo algo de controversia, que si era gol, que no era gol, que era penal, que no era penal. Y bueno, hubo algo de tensión en este partido. Finalmente Portugal pasa a la siguiente fase. Y al último se jugó el partido de Suiza contra Argelia. Suiza pasa a la siguiente etapa y así quedan algunos de ellos. Pues obviamente ya, lamentablemente ya dejar su participación en este Mundial 2026. Pero para hoy se esperan en punto a las 5 de la tarde, Argentina contra Cabo Verde. A la 1 de la tarde se llevó a cabo ese partido entre Austria y Egipto. Todavía está, vamos a ver, igual y pueden ahí arreglarse. Y bueno, al último jugará Colombia contra Ghana en punto a las 8:30 de la noche. Ahí está para que, si quieren verlos por Telemundo Nebraska, viva la emoción del fútbol del Mundial 2026. Y continuamos con mucho más en Fiesta.

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Continuamos.

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Y en más datos garabatos, fíjese que la oveja vikinga, la única raza capaz de desarrollar no uno, no dos, no tres, sino cuatro cuernos, y casi desaparece para siempre. Y es que estas ovejas de Manx Loactan casi se extinguen por la ganadería moderna, pero hoy están a salvo y tienen un gen llamado policeracia que les hace crecer entre 4 y 6 cuernos naturales. Son animales muy fuertes, resistentes al clima frío y comen algas en la isla del norte. ¡Wow! Imagínense, no uno, dos, ni cuatro, es más, me quedé corta, sino 6. Y bueno, así es la naturaleza, que puede sorprendernos siempre. Y entre más, Brasil descubre el primer híbrido confirmado entre perro y zorro en la historia. Científicos en Brasil documentaron lo que se consideró el primer híbrido entre un perro doméstico y un zorro de las pampas. Ese animal adoptado, Dogshim, fue rescatado tras un accidente. Posteriormente, análisis genéticos revelaron un inusual origen. Su aspecto combinaba rasgos de ambas especies, convirtiéndose en un hallazgo sin precedentes.

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1: Hola, ¿qué tal? Les saluda Nelly Hernández con el pronóstico del tiempo para este fin de semana en el centro de Nebraska. En ciudades como Grand Island tendremos un fin de semana con ambiente cálido y muy veraniego. Las temperaturas se mantienen en los altos 80 y por debajo de los 90 grados, por lo que el calor seguirá presente, aunque de manera más cómoda. Las posibilidades de lluvia y algunas tormentas aisladas se mantienen durante parte del fin de semana, especialmente en algunos periodos, por lo que si tiene planes al aire libre para celebrar el 4 de julio o disfrutar de estos días de descanso, lo más recomendable será mantenerse al tanto de esos cambios en el pronóstico del tiempo. Fuera de esas oportunidades de lluvia, también se esperan amplios periodos de sol y condiciones favorables para disfrutar de las actividades del fin de semana, siempre recordando mantenerse bien hidratado y protegerse de este calor. Que tenga un excelente y seguro fin de semana festivo, les informa Nelly Hernández para Telemundo Nebraska.
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2: Amigos, la selección mexicana ya piensa en los octavos de final y su rival será Inglaterra. Los Tres Leones sufrieron para clasificar. Congo los tuvo contra las cuerdas en Atlanta, pero un doblete de Harry Kane selló el 2-1 y el pase. Con esos goles, Kane llegó a 13 en Copas del Mundo, superó a Pelé y empató a Josh Fontaine, consolidándose ahora como el máximo goleador inglés en la historia del torneo. Ahora vámonos con otras noticias, y es que tú sabías que México e Inglaterra solamente se han enfrentado una vez en un mundial. Así como lo escuchas, fue en Inglaterra 1966, cuando los anfitriones ganaron 2-0 en Wembley con goles de Bobby Charlton y Roger Hunt. Ese antecedente marca la única cita mundialista entre ambos en un torneo que los ingleses terminaron conquistando. ¿Cuál crees tú que sea el resultado? Claro que seguiremos atentos de esto. Hasta aquí los deportes, yo soy Mixel Montoya.
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Continuando ya en esta segunda hora, oigan, yo ayer en las redes sociales vi tanto merquetengue que se está haciendo en Venezuela ahora, ¿no? Independientemente de que los topos, de que la ayuda que ha estado ya, que algunos obviamente no los dejan llegar a las zonas en donde realmente se necesita esta ayuda, pero han salido nuevos videos en que los residentes de Venezuela, tras ser afectados con este sismo de 7.5, el segundo fue de 7.5, el primero de 7.2, los muchachos están diciendo que ahora necesitan computadoras y teléfonos de Apple, de la marca pues esta super famosísima. Y bueno, todos los comentarios nos hicieron esperar, pues también la en cuestión a la ropa, también están diciendo que prácticamente todo lo que se envíe que sea bueno y de buena calidad, buenos teléfonos, buena ropa, inclusive las cajas también, que hay un video ahí en las redes sociales en donde tienen que ser específicamente de Home Depot y de esas cajas que resisten muchísimo. Bueno, ahí están las controversias de tal la gente que, bueno, se entiende, ¿no? Se entiende, pero todos aportan de acuerdo a los recursos que cuentan. Bueno, no hay que ponernos exigentes. Y ahí están las notas en cuestión de, bueno, a todas las controversias respecto a la ayuda en Venezuela. Continuamos.

0: cálido y muy veraniego. Las temperaturas se mantienen en los altos 80 y por debajo de los 90 grados, por lo que el calor seguirá presente, aunque de manera más cómoda. Las posibilidades de lluvia y algunas tormentas aisladas se mantienen durante parte del fin de semana, especialmente en algunos periodos, por lo que si tiene planes al aire libre para celebrar el 4 de julio o disfrutar de estos días de descanso, lo más recomendable será mantenerse al tanto de esos cambios en el pronóstico del tiempo. Fuera de esas oportunidades de lluvia, también se esperan amplios periodos de sol y condiciones favorables para disfrutar de las actividades del fin de semana, siempre recordando mantenerse bien hidratado y protegerse de este calor. Que tenga un excelente y seguro fin de semana festivo, les informa Nelly Hernández para Telemundo Nebraska.
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Continuamos con más.

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Mañana nos vemos en Stern Museum en punto a las 2 de la tarde. El merquetengue comienza a las 2 de la tarde, termina hasta las 10 de la noche. La entrada será de $2 con 50 centavos. Niños de 4 años para abajo pagan nada, es gratis para todos ellos. Si usted tiene membresía, ya sea de Stern Museum o de Hastings, usted entra completamente gratis. Habrá mariachi, habrá piñatas, habrá camellos también, habrá actividades para todos los niños y niñas, también para adultos si se quieren divertir, habrá fútbol, mira, habrá una infinidad de eventos y vamos a conocer la historia de cómo, más que nada, cómo se ha fundado también Grand Island y cómo también hemos sido parte de pues, este desarrollo en la comunidad. Te invitamos mañana de 2 a 8 de la noche. Fiesta 94.5 estará allá con todos ustedes. 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Continuamos.

El clima para este fin de semana, la máxima, bueno, se prevé hasta el momento que será como 87, sábado y domingo, y mínimas de 66, 68, por ahí va oscilando, y con a lo mejor unas posibles tormentas eléctricas y probabilidad de lluvia 55%, manténgase al pendiente de... siempre sus aplicaciones del clima, en el teléfono, Fiesta, en las redes sociales, Fiesta 94.5, también ahí la chica del clima actualiza con el clima y nada, solamente esté al pendiente. El calor ha estado muy fuerte, no solamente en Grand Island, no solamente en Nebraska, sino que también en todo el país y en todo el mundo han habido y se han registrado temperaturas extremadamente altas. En algunos países ya han tenido pérdidas humanas debido a estos extremos calores, y no olvide que también está el fenómeno de El Niño, lo cual afecta muchísimo, trae más lluvias, trae más calor, trae más tormentas y de todo. Entonces cuídense mucho allá afuera, si va a estar expuesto al sol, use su bloqueador, lleve su agua, lleve un electrolitos, un hidratante para que no se descompense. Bueno, continuamos con mucho más en Fiesta.

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3: Hola, ¿qué tal? Soy Verónica Sandoval con la noticia de la hora. El Departamento de Salud y Servicios Humanos de Nebraska insta a la comunidad a mantenerse segura siguiendo algunos consejos para el 4 de julio. Compre fuegos artificiales únicamente a vendedores de confianza. Tenga a mano un extinguidor y un balde grande con agua o una manguera. Después de quemar los fuegos artificiales, sumérjalos en agua para reducir el riesgo de incendio. Mantenga todos los artículos inflamables fuera del alcance de los niños. Esto incluye las bengalas. Al encender un fuego artificial, no se coloque directamente encima de él. Aléjese inmediatamente después de encenderlo. Nunca intente volver a encender ni manipular fuegos artificiales que hayan fallado o no se hayan disparado. Encienda un fuego artificial a la vez y no apunte ni lance ninguno hacia otras personas. Para esta y más noticias, visite telemundonebraska.com.
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Y también vayan a nuestras redes sociales porque allá hay una apuesta entre Jaguar, Lupita, Vanessa y yo. Estará obviamente en este encuentro. Vamos a ver quién va a ganar, si Inglaterra o México. Jaguar y yo le vamos a Inglaterra, obviamente, a nuestro país natal. Vanessa y Lupita le van a México. Pues vamos a ver de qué correa salen más cueros. No olvide visitar nuestras redes sociales porque allá estaremos con Tocho Morocho. Y pues las apuestas sí están súper buenísimas, interesantes. Vaya, comente quién será el ganador o quién lamentablemente. Y quién dejará su participación en la Copa Mundial 2026. Visita Fiesta 94.5. Vámonos a música, continuamos.

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Oigan, entre más noticias respecto a Venezuela, cedan al futbolista Lucas Trejo tras perder a su esposa y a sus dos hijos en el terremoto de Venezuela. Esto fue la semana pasada. El futbolista argentino permaneció hospitalizado bajo sedación luego de enterarse de que su esposa y sus dos hijos de 7 y 5 años murieron tras quedar atrapados bajo los escombros durante los devastadores sismos que sacudieron a Venezuela. Y durante más de 74 horas, el futbolista participó en una búsqueda con esperanza de encontrar con vida. Sin embargo, los cuerpos de su familia fueron localizados sin vida, una tragedia que lo dejó en un estado de shock, y de acuerdo a sus familiares, el jugador recibió atención médica especializada debido al fuerte impacto emocional. Su historia se ha convertido en uno de los testimonios más desgarradores de la catástrofe que ha dejado a miles de víctimas.

familias destrozadas. Desgraciadamente, en este tipo de desastres naturales es lo que pasa, ¿no? Se pierden vidas humanas lejos de lo material. Y bueno, hagamos una oración a favor de ellos. Hay que hacer el bien sin mirar a quién. Y bueno, ahí está esta historia desgarradora para este jugador argentino.

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Continuamos.

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Y si usted va a celebrar este fin de semana, obviamente con fuegos pirotécnicos, con las celebraciones este fin de semana, le recomendamos que mantenga todas sus precauciones en caso de un incendio en una casa, en un carro, no sé, en el jardín o en el pasto seco. Llame al 911, llame a emergencias para que puedan controlarlo. Bueno, en Nebraska también ya han habido algunos incendios debido pues, a los altos climas, en parte a los vientos que hacen que se propague más rápidamente el fuego. Tenga sus precauciones, siempre esté a salvo, mantenga a los niños fuera del alcance de estos fuegos pirotécnicos y mantenerse a salvo. Continuamos con más.

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Oigan, ya nos vamos, cuídense mucho, mantenga sus precauciones en estas celebraciones, recuerde en caso de emergencia marcar al 911. Disfrute, descanse y nos vemos aquí nuevamente el lunes de 2 a 5 de la tarde. Regresamos a las actividades cotidianas, regresamos al horario habitual para todos ustedes. Cuídense, los dejo con los mixes de 2 a 5 de la tarde. Sin más que decirle, vámonos.

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2: Borja Iglesias, delantero español de 33 años y figura en el Mundial 2026, está en la mira del América. Según fuentes, amigos, el club ya abrió conversaciones con el Celta de Vigo, dueño de su contrato. Este fichaje se enmarca en la renovación que impulsa Ferran Reverter junto a Emilio Azcárraga, con Javier Burdó como gestor clave, ex Barcelona. Y ahora parte de la planeación azulcrema para delinear la nueva etapa americanista. ¿Estás de acuerdo con estos cambios? Ahora te cuento que el defensa del Inter de Milán, Alessandro Bastoni, fue notificado por la Fiscalía en una investigación por prostitución de menores dentro de una red de acompañantes en la ciudad. Aunque la notificación no implica culpabilidad, el caso, amigos, sacude completamente al fútbol italiano, que sabemos atraviesa una de sus peores crisis históricas tras quedar fuera del Mundial. Bastoni es el primer jugador formalmente investigado y, claro, será interrogado en los próximos días. Hasta aquí los deportes, escuchaste a Mixel Montoya.
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8: 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Continuamos con más en Fiesta.

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2: Hola, ¿qué tal? Les saluda Nelly Hernández con el pronóstico del tiempo para este fin de semana en el centro de Nebraska. En ciudades como Grand Island tendremos un fin de semana con ambiente cálido y muy veraniego. Las temperaturas se mantienen en los altos 80 y por debajo de los 90 grados, por lo que el calor seguirá presente, aunque de manera más cómoda. Las posibilidades de lluvia y algunas tormentas aisladas se mantienen durante parte del fin de semana, especialmente en algunos periodos, por lo que si tiene planes al aire libre para celebrar el 4 de julio o disfrutar de estos días de descanso, lo más recomendable será mantenerse al tanto de esos cambios en el pronóstico del tiempo. Fuera de esas oportunidades de lluvia, también se esperan amplios periodos de sol y condiciones favorables para disfrutar de las actividades del fin de semana, siempre recordando mantenerse bien hidratado y protegerse de este calor. Que tenga un excelente y seguro fin de semana festivo, les informa Nelly Hernández para Telemundo Nebraska.
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4: Hola, ¿qué tal? Soy Verónica Sandoval con la noticia de la hora. Darse un chapuzón en una piscina o un lago es una forma de divertirse, de escapar del calor de Nebraska, pero pueden existir riesgos graves si no se toman las medidas de protección adecuadas. Prevenga accidentes siguiendo estos consejos de seguridad. Nade siempre acompañado. No permita que nadie nade solo. Nunca deje a los niños pequeños sin supervisión cerca del agua. Si tiene una piscina, asegúrela con barreras adecuadas. Haga que los niños pequeños o los nadadores principalmente usen chalecos salvavidas cuando estén cerca del agua, pero no confíe únicamente en ellos. Asigne a una persona para que vigile a quienes están en el agua, manteniendo una supervisión constante y evitando distracciones. Cuente con el equipo adecuado como elementos para alcanzar o lanzar objetos a alguien en el agua, un teléfono celular, chalecos salvavidas y un botiquín de primeros auxilios. 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Para esta y más noticias, visite telemundonebraska.com.
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3: Hola, ¿qué tal? Les saluda Nelly Hernández con el pronóstico del tiempo para este fin de semana en el centro de Nebraska. En ciudades como Grand Island tendremos un fin de semana con ambiente cálido y muy veraniego. Las temperaturas se mantienen en los altos 80 y por debajo de los 90 grados, por lo que el calor seguirá presente, aunque de manera más cómoda. Las posibilidades de lluvia y algunas tormentas aisladas se mantienen durante parte del fin de semana, especialmente en algunos periodos, por lo que si tiene planes al aire libre para celebrar el 4 de julio o disfrutar de estos días de descanso, lo más recomendable será mantenerse al tanto de esos cambios en el pronóstico del tiempo. Fuera de esas oportunidades de lluvia, también se esperan amplios periodos de sol y condiciones favorables para disfrutar de las actividades del fin de semana, siempre recordando mantenerse bien hidratado y protegerse de este calor. Que tenga un excelente y seguro fin de semana festivo, les informa Nelly Hernández para Telemundo Nebraska.
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